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8: No.

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15: Hey. Estados Unidos y México se enfrentan en partido amistoso esta noche en territorio norteamericano, en Arizona. Dos realidades diferentes, por lo menos después de la Copa del Mundo en partidos amistosos. El debut de Rafa Márquez no ha causado gran impacto. Apenas tiene 2 empates contra la selección de Colombia y contra la selección de Perú. Mientras tanto, por el otro lado, Pochettino está pletórico con el equipo de todos. Ganó, goleó y gustó. Goleó a Chile y goleó a Perú contundentemente. Pero las realidades pueden cambiar esta noche para el equipo azteca venciendo al enconado rival de la zona. Pero para el equipo de Pochettino todo puede incrementarse en expectativa. 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En el minuto de fútbol de primera les habló Quique Lanza.
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0: ¿Qué por qué? ¿Te permito que me hables así?
1: Que te ponga un alto.
0: Tal parece que hasta los demás han ido notando que falta mucha comunicación entre nosotros.

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1: Cuando se me diagnosticó linfoma de Hodgkin, yo tuve tantas preguntas. Yo ni sabía lo que era el cáncer, pero ahorita sí, es cáncer. Cáncer de la sangre. Y en realidad uno de

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5: Estados Unidos y México se enfrentan en partido amistoso esta noche en territorio norteamericano, en Arizona. Dos realidades diferentes, por lo menos después de la Copa del Mundo en partidos amistosos. El debut de Rafa Márquez no ha causado gran impacto, apenas tiene dos empates contra la selección de Colombia y contra la selección de Perú. Mientras tanto, por el otro lado, Pochettino está pletórico con el equipo de todos. Ganó, goleó y gustó. Goleó a Chile y goleó a Perú contundentemente. Pero las realidades pueden cambiar esta noche para el equipo azteca venciendo al enconado rival de la zona. Pero para el equipo de Pochettino todo puede incrementarse en expectativa. 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En el minuto de fútbol de primera les habló Quique Lanza.
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1: ¡Que estamos a rular y empezó el verano! ¡Fuego!

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1: 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Ahora vendrán estos artistas.

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Oiga, si le gusta la buena música, no se vaya. Ahora vendrán estos artistas.

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0: ¿Qué por qué? 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
1: Que te ponga un alto.
0: Tal parece que hasta los demás han ido notando que falta mucha comunicación entre nosotros. Hemos tenido tanto.

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2: ¿Qué tal, mis hermanos? ¿Qué tal, mis amigos? Como siempre, transmitiendo este programa dirigido y orientado por verdaderos profesionales. Recuerde que una consulta a tiempo lo liberará a usted de muchos problemas, de muchas dificultades. A través de este programa le doy la bienvenida a todos ustedes a través de la sanación, a través de la orientación espiritual. Le hago una pregunta en este momento. ¿Quiere la recuperación de su pareja? ¿Desea atraerla? ¿Que vuelva a estar a su lado y regrese a su vida para siempre? Tal vez se fue porque alguien se lo ha llevado a través de una brujería, de un entongamiento, un hechizo. Tal vez esa relación se ha terminado por una confusión o está manipulado por medio de un daño, una maldad. Hoy estoy aquí para vencer ese daño, para derrotarlo y alejarlo de esa energía, de esa persona negativa. Le doy la cordial bienvenida a todos ustedes. En este mes de octubre, mes espiritual, mes de consagración espiritual, quiero de verdad que todos ustedes, que todos, cada uno de ustedes, inicien una nueva temporada bien. Queremos que en el próximo mes de noviembre vivamos en paz, vivamos en armonía espiritual. Y hoy le doy la cordial bienvenida a todos y cada uno de ustedes a este programa de ayuda y de orientación dirigido por un verdadero profesional. Llámeme ya.
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2: Nuestro programa es un programa de preguntas y respuestas. Me dicen aquí en la estación radial, me comunican, alzan la mano nuestro control de sonido y me dice que tengo un oyente en línea. Démosle cabida a esta llamada. Caballero, ¿cómo me le va?
4: Bien.
2: ¿Hace cuánto nos escucha?
4: Ya tengo un rato escuchándolos todos los días.
2: Bueno, hermano, ¿qué le parece el programa?
4: No, me parece muy bien.
2: Regáleme la fecha de nacimiento, es tan amable.
4: 5 de diciembre del 75.
2: Regáleme un número del 1 al 22.
4: 19.
2: Vamos a mirarle por medio del Cristo revelador. 19, ¿verdad?
4: Sí.
2: Bueno, mi hermano, por el timbre de su voz y por el número 19, que estoy viendo aquí la carta número 19, lo primero que veo es que ya usted con esa pareja no se comprende para nada.
4: No.
2: Ya usted con esa pareja viven en una casa, viven en un techo y viven como si vivieran en un campo de batalla.
4: Sí.
2: Ya ustedes no se ponen de acuerdo. De la noche a la mañana hay un coraje, de la noche a la mañana hay un malentendido. El consejo que le doy yo por medio de la radio es que usted tiene que reflexionar y darse cuenta si esa es la persona que le conviene en su vida.
4: Ándele.
2: Porque le cuento que aquí no hay daño.
4: No hay nadie.
2: No, aquí no hay daño, aquí no hay maldad, aquí no hay nada de esas cosas. Ya esas cosas son naturales, hermano. Ya, o sea, no hay comprensión entre ustedes dos.
4: Ándele.
2: Y cuando ya no hay comprensión con la pareja, ¿qué es mejor? Alejarse.
4: Sí.
2: Es mejor alejarse, sí. Porque ya ustedes han llegado, hermano, a tratarse mal. Para nadie es bueno estar discutiendo y peleando con la pareja, ¿no?
4: Sí.
2: Entonces, pues ya sí. Esa decisión la debe de tomar usted. Vuelvo y le repito, no hay daño, no hay maldad, no hay nada negativo. Todo es natural. Ya usted perfectamente le puedo decir que ya no hay comprensión ni amor.
4: Ya no hay comprensión ni amor.
2: No, ya no hay comprensión ni amor entre ustedes dos.
4: La noche de ella se enojó conmigo, no sé si... Me quería desde ahí, me echó la ropa, una bolsa, y no sé si si piense que regrese o si va a regresar ella, no sé.
3: No, lo que le digo, hermano, o sea, ya no hay, o sea, ahí ya no hay comprensión, ya no hay nada, hermano.
4: No.
3: No, ya no hay nada.
4: Oh,
3: bueno. Dale. Bueno, mi hermano. Bueno,
4: okay,
3: esté muy bien.
4: Ok, gracias, igualmente, gracias.
3: Bueno, pues.
2: Más oyentes en línea. Tenemos una dama en este momento en vivo y en directo. Hermanita, los micrófonos son suyos. Cuéntenos cómo me le va.
5: Pues, bueno, bien, ¿verdad? En lo que cabe.
3: Bueno, ¿hace cuánto nos viene escuchando?
5: No, ya tiene bastante que lo escucho, pero como que hay trabas que no puedo a veces llamarle. Como ahorita dice usted el número de la ranchera y sí, como que no lo capto, ¿verdad? Ah, y ya sí, ahorita sí, dije de memoria, dije voy a ver si lo, a ver si es.
3: Bueno, regáleme la fecha de nacimiento, por favor.
5: El 21 de agosto.
3: Ah, de agosto. ¿De qué año?
5: De 1943.
3: Regáleme un número del 1 al 10.
5: Del 1 al 10. El 5.
3: El 5. Ay, hermanita. Vive en su casa como si viviera en un hospital.
5: Sí.
3: ¿Vive usted enferma, con decaimiento?
5: Sí.
3: ¿Vive con cansancio, dolores en los huesos? ¿Tiene malas, usted sufre de mala circulación?
5: Sí.
3: ¿Usted sufre de mala circulación y esto le viene dando muchas veces hasta calambres?
5: Fíjese que sí.
3: Le voy a decir algo, lo que pasa es que usted está rodeada de gente negativa, ¿yo?
5: Sí.
3: Usted está rodeada de gente negativa y a usted le arrojaron una sal. Por eso es que la gente ya no la voltea a mirar.
5: Sí.
3: Los clientes se le han corrido.
5: Sí.
3: Usted los clientes se le han corrido.
5: Tengo una vecina que aquí enfrente de mí que nomás estoy vendiendo y nomás está parada viéndome para acá y ajá, viéndome para acá.
3: Ya usted más o menos sabe, ya usted más o menos sabe de qué le estoy hablando, ¿verdad?
5: Pues sí.
3: Le voy a recomendar que me visite porque lo suyo no es natural.
5: Ajá.
3: Esto también la lleva a usted, lo que le tiraron a usted, mi querida hermana del alma, también la conlleva a tener problemas con su esposo.
5: Ay, sí, es muy positivo.
3: Ajá, ¿vio?
5: No puede decirle uno las cosas como son, lo que es, porque él todo lo agarra de otro modo.
3: Imagínese, imagínese.
5: Sí, a veces sí la llevamos bien, ¿verdad? De que si vivimos juntos, él trabaja, llega de su trabajo y todo. Y ya le tengo su comida.
3: Sí.
5: Pero no puedo platicarle cosas porque él luego las agarra de otro modo.
3: Hermana, esto se debe a la mala energía, a lo que les han tirado, a lo que les han hecho. Por eso no pelechan, no salen hacia adelante. Los clientes se le corren, se le van, ya no son como antes. Las ventas han bajado mucho, pero esto se debe a una sal, a una mala energía, a un salamiento que ustedes fueron víctimas, ¿oyó?
5: Sí.
3: Yo la puedo curar.
5: Sí.
3: Pero usted sí, usted tiene que depositar la fe y la confianza en nosotros y visitarme.
5: Pues sí.
3: Debe visitarme esta misma semana, hermanita. No vaya a dejar para mañana, ni para pasado mañana, ni para en 15 días, ni para un mes, no. Diga, hermano, yo lo voy a visitar porque yo sé que usted me va a curar.
5: Bueno, voy a hacer el propósito porque, pues, como le digo, mi esposo es muy negativo, él todo es negativo para todo.
3: Imagínese,
5: y le voy a platicar a ver si él quiere ir conmigo porque tiempo sí tiene.
3: Claro.
5: Podemos ir en la mañana, ¿verdad?
3: Deme la fecha de él, yo lo pongo en cadena de oración para que me le haga caso. Deme la fecha. ¿Tiene la fecha de él?
5: Sí.
3: Démela.
5: Él es el día 7 de junio
3: sí,
5: de 1943.
3: Del año 43. Aquí ya lo voy a colocar en cadena de oración a ese hombre para que me la acompañe.
5: Sí.
3: Sí, me dijo 7 de junio del 43.
5: Sí.
3: Bueno, ya aquí lo voy a colocar en cadena de oración para que me la acompañe, hermanita, porque pues no es justo que usted quiera salir adelante y él no la ayude.
5: Sí, sí es cierto.
3: Entonces vamos a colocarlo en cadena de oración para que me le ayude, ¿oyó?
5: Mira,
3: no vaya a echar en saco roto lo que le estoy diciendo.
5: No, si me hace eso de que mi esposo se convenza, pues qué bueno, ¿verdad? Porque así vamos los dos.
3: Ah, claro. Así van los dos. Tranquila que ya lo coloqué en cadena de oración.
5: Muchas gracias.
3: Hermana, gracias a usted por participar.
5: Sí, gracias.
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2: ayuda espiritual. El señor Manuel Ramos habla a través de los micrófonos. Por eso lo invito a usted para que me visite, porque voy a despejar su camino para que esa persona tenga únicamente deseo y ojos hacia usted. Por eso le voy a ayudar, porque quiero que nunca más vuelva a atravesarse el dolor en su vida y en su corazón. Esa angustia, ese desespero de perder esa persona que usted tanto quiere y tanto ama y de ver deteriorado su salud. Tenga la certeza, mi querido hermano del alma, que voy a tener la capacidad de ayudarle a usted a salir hacia adelante. Aquí estoy, a través de nuestros trabajos con energía de alta frecuencia. Hemos ayudado a miles de hermanos, hemos ayudado a miles de familias a reconfortarse, a disfrutar en pleno de una tranquilidad espiritual, pero no solo esto estamos realizando. Le estoy ayudando a toda aquella persona que está necesitando una ayuda espiritual para sanar su cuerpo de enfermedades que no son del cuerpo, sino del espíritu. Hay hermanos y hermanas que sufren dolores de cabeza, sufren de náuseas, inflamación de estómago o pesadez en las piernas que le impiden caminar. A veces esa desesperación y esa ansiedad hacen que caigan en el consumo de medicamentos, alcohol o drogas para evitar la realidad. Por eso le digo desde aquí, desde la radio, consulte a tiempo. Los daños espirituales empujan a las personas al abismo de los vicios, destruyendo a la persona, a la familia, a los hijos, a la economía, al trabajo. 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Tengo gente en línea porque este programa aquí en Denver se hace para toda nuestra familia en general. Fecha de nacimiento, por favor.
8: El 8 de agosto.
9: ¿De qué año?
8: Del 50.
9: Del año 50. El problemita que usted tiene es un daño, mi hermana. Tiene una maldad de por medio, ¿yo?
8: Sí.
9: Usted tiene un daño, por eso es que los médicos no le hallan nada. Los exámenes salen limpiecitos como si usted no tuviera nada.
8: Sí.
9: Usted come, se alimenta poquito, pero se alimenta un poquito, hermana, y ya lo va devolviendo, ¿verdad?
8: Sí, lo más como
9: lo vomita, ¿verdad?
8: La comida, sí.
9: Y aparte del vómito y de todas estas cositas que me le vienen pasando, ¿siente usted un decaimiento, un cansancio?
8: Ándale, sí.
9: Cansancio, sí. Un decaimiento, una ganas de no hacer nada, no levantarse, no hacer nada. Hermanita. Sí.
8: ¿Dónde?
9: Usted lo que tiene es una negatividad, usted lo que tiene es un daño, lo suyo no es natural.
8: Ángeles.
9: No, lo suyo no es natural, usted lo que tiene es un daño, tiene una maldad, tiene un daño en tercer nivel, ¿oyó?
8: Sí.
9: Tiene un daño en tercer nivel. Es necesario que nos visite lo más pronto posible para poderla curar.
8: Sí.
9: ¿Usted se quiere curar?
8: Sí, cómo no, yo bueno. Que voleo a mi familia, a mi esposo.
9: Vamos entonces a curar la hermanita, pero debe visitarnos, sí. Esto tiene que ser personalmente en nuestro centro de atención.
8: Ándale, sí. ¿Es de esta semana?
9: De esta no, de esta semana, hermana.
8: De esta semana.
9: La Ave bueno. María, claro, entre más rápido se cure, entre más rápido me visite, más rápido se va a curar.
8: Ah, bueno. A ver, déjale, digo a mi esposo a ver qué me dice.
9: Bueno, hermanita, Dios me la bendiga.
8: Está conmigo.
9: Platique con él.
8: Está bien.
9: Bueno, hermanita, gracias a usted, los esperamos. Vuelvo y le repito, hermano, no podemos olvidarnos de la descomposición social, del desempleo, de las enfermedades. La humanidad todos los días vive en caos. Por eso quiero que usted, mi querido hermano del alma, venga a nuestro consultorio. Nosotros con mecanismos adecuados, con mecanismos, con elementos de ayuda, tenemos la capacidad. Nosotros con defensas, con fórmulas sagradas, con secretos esotéricos y todo lo que sea necesario, tenemos la fe puesta en que podemos ayudarle. Nosotros podemos favorecer a tantas personas de tantos males que sufren. Por eso es que queremos, mi querido hermano del alma, que usted acuda a nosotros. Por eso queremos que usted llegue a nuestro centro espiritual, hagamos juntos una oración, y por eso quiero que usted, mi querido hermano del alma, se proteja del mal y de las influencias negativas. Muchos piensan que por haber sido atacados por medio de la brujería y la alta magia negra, están irremediablemente condenados a la ruina, a la tristeza, a la desilusión y a la enfermedad. Vámonos con una llamadita. Hermanito, ¿cómo me le va?
10: Bien, gracias a Dios.
9: Regáleme su fecha de nacimiento, es tan amable.
10: Día 1 de noviembre del 71.
9: Del año 71. Regáleme un número del 1 al 15.
10: 7.
9: Pero según el timbre de su voz, lo noto decaído.
10: Sí.
9: Lo noto decaído, lo noto desesperado, no sabe usted qué hacer. Trabaja, lucha, le pone, mejor dicho, usted es una persona que trabaja, perdóneme la expresión que le voy a decir, pero trabaja como un burro, se esfuerza mucho. Entre más trabaja, menos ve las ganancias, el dinero no le rinde para nada. La pareja que tiene, hermano, usted en este preciso instante es como si no la tuviera. Lamentablemente no se comprenden últimamente, no se entienden. Últimamente se viene sintiendo sin ganas de hacer las cosas, hermano. Lamentablemente usted fue víctima de un salamiento de una mujer. A usted le hicieron un trabajo para que no fuera feliz, para que no fuera feliz en el amor, para que no fuera feliz en el trabajo, para que todo se le derrumbara, para que todo se le volviera a salir agua, ¿oyó?
10: Sí.
9: A usted le hicieron un trabajo y eso es una mujer que estuvo enamorada de usted, mi querido hermano del alma, y juró ante un altar negro que usted nunca iba a ser feliz, que usted nunca iba a levantar cabeza y que usted nunca se iba a volver a enamorar de ninguna otra mujer, ¿oyó?
10: Sí.
9: Eso le pasó a usted, mi querido amigo. Usted tiene un daño en tercer nivel, tiene una brujería hecha, debe visitarnos, de antemano le digo, debe visitarnos, debe consultarnos, porque lo suyo no es normal.
10: Ah, ok, eso no es bueno.
9: ¿Cuándo nos puede visitar?
10: Pues yo quiero ver si un fin de semana, que yo se trabajo toda la semana.
9: Bueno, hermanito, Dios lo bendiga.
10: Gracias.
9: Ahí estamos viendo, hermano. Hay que reconocer que hay hechiceros poderosos. Hay hechiceros que arruinan la vida de un ser humano, hay personas que practican la magia negra, hay personas que practican el mal, hay personas que lo dejan a usted arruinado, lo dejan enfermo, desesperado, usted no sabe ni qué hacer, ni qué camino tomar. Muchas veces lo dejan con una mano adelante y con una mano atrás, y usted muchas veces dice, pero ¿por qué? ¿Qué era lo que pasa en mi vida? Hermanos, dése cuenta que todos los días, mis queridos hermanos del alma, vemos gente llenos de deudas, personas llenas de necesidades, viviendo y encaminándose hacia un futuro incierto, con un cúmulo gigante de dificultades y preocupaciones, y de nuestras oficinas han salido gente que sale sonriente. Todas estas personas llegan a nuestra oficina, gente con necesidades, gente con dificultades, sin empleo, personas que llegan enfermos, hay gente que tiene dinero, hasta para votar, pero viven enfermos. ¿Qué hace usted, mi querido hermano del alma, orinando en una bacenilla de oro, pero qué orina? Muchas veces orina sangre. Eso no es vida para nadie. A nuestro consultorio la gente llega, salen sonrientes, felices, llenas de dicha por todas partes. ¿Por qué? Porque nosotros las investigamos, descubrimos las causas de su mala suerte, les depuramos su aura, su materia, su vida en general. Hoy como ayer, nosotros los integrantes de esta institución seguimos adelante con la lucha contra el mal, retirando porquerías, extrayendo, sacando de su cuerpo maleficios, salaciones, daños en las casas y demás porquerías que dañan el progreso de usted, mi querido hermano del alma. Muchas personas que tenían dinero, que tenían buena suerte, de la noche a la mañana quedaron en la ruina total, pero nosotros, desde aquí y en nuestro centro espiritual, le ayudamos, le colaboramos, y es por eso que hoy hay personas que se encuentran recuperados. Hay hombres y mujeres que se encuentran ya luchando, ya han recuperado su suerte, han recuperado su salud, han recuperado su familia. Otros hermanos habían venido sufriendo los rigores de la traición en el campo del amor. del abandono de sus seres queridos, pero nosotros les ayudamos, nosotros le colaboramos. Muchos hermanitos igualmente llegaron a nosotros con males y enfermedades, unas naturales y otras sobrenaturales. Cuando le digo naturales, son enfermedades de Dios, son enfermedades que tiene que darle esa enfermedad, de pronto porque usted se alimentó mal o porque usted no se cuidó bien una enfermedad. Y sobrenatural es cuando una persona le manda hacer a usted una enfermedad con un brujo, con una pitonisa. Pero hoy, gracias a nosotros, gracias a nuestro poder, caminan por el mundo felices, alentados, llenos de vigor, llenos de energía, con muy bonita salud. ¿Pero qué necesita usted, mi querido hermano del alma, para solucionar todos esos problemas? Lo primero que usted debe tener en cuenta es que debe tener fe, verdadera fe, que lo conduzca a nosotros, para que nosotros podamos primero analizar y solucionar sus problemas, sin importar que estos sean de la materia de salud o de la materia que sea. Usted puede tener problemas de amor, puede tener problemas económicos. Ante los ojos de nuestro Padre Celestial, todos los problemas tienen solución y toda enfermedad debe tener curación.
3: 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Me dicen, me comunican aquí en la estación radial que tengo oyente en línea. Bienvenida, ¿me llama por usted o me quiere hacer alguna pregunta en especial?
11: Lo que pasa es que pues tengo un problema con mi hijo. Mire, muy buen muchacho, él no toma ni fuma, pero el problema es que no me quiere trabajar, está estudiando para enfermería, pero yo no puedo darle el estudio de así porque es carito y es bien duro para mí.
9: Bueno, regáleme la fecha de nacimiento de él.
11: Mire, él es del 15 de febrero del 89.
9: Hermanita, del 89, usted está haciendo un gran esfuerzo. Usted está haciendo un gran sacrificio para sacar a este muchacho adelante, pero este muchacho no valora lo que usted hace, hermana. A usted le ha tocado hacer el papel de padre y madre. El papá de él se fue hace 7 años, los abandonó, y a usted le toca trabajar y luchar, pero él no valora esto. Cada vez que usted le llama la atención en algo, él le contesta mal. Él le contesta, como se dice, con dos piedras en la mano. Es maleducado con usted.
11: Sí,
9: usted no le puede decir nada.
11: Lo solo... que no me gusta es que toda la noche está la computadora, hermano, ahí hasta la mañana la apaga.
9: Ahí es donde está el problema, hermana. Él tiene malas amistades, pero son amistades que tiene por medio de las redes sociales. Ahí es donde tiene este muchacho el problema más grave. Yo quisiera, hombre, que le pudiéramos ayudar. Así como usted me está llamando el día de hoy, que tienes la fe infinita en nosotros, vamos a ayudarle, vamos a echarle la mano a este muchacho. Porque no es justo que usted trabaje, que usted luche y él todo el tiempo mantenga en la computadora.
11: Sí, hermano.
9: Porque él no quiere sino estar sentado en la computadora y cada vez que usted le hace el reclamo, él se enoja.
11: Sí,
9: porque lo estoy viendo aquí en la fecha de nacimiento, hermano.
11: Como grosero.
9: Grosero, altanero. Usted no merece que él la trate así, hermanita. Me va a visitar mañana mismo en mi centro espiritual. Tráigame una prenda de él, por favor. Tráigame un pañuelo blanco y tráigame un rollo de papel aluminio, por favor.
11: Sí, está muy bien, hermano.
9: Cíteme que yo tengo elementos de apoyo para ayudarle con este muchacho. Y le voy a entregar un talismán, escúcheme bien lo que le voy a decir, le voy a entregar un talismán consagrado y ritualizado para que se lo ponga debajo de la cama de este muchacho.
11: Ah, hermano, dígame. Una cosa, antes en ese colchón donde él duerme, porque mi esposo se lo compró a un compañero de él, se oía como monedas, hermano, y yo nomás empecé a platicar así, vea que se oía, porque no eran los resortes, y que cree que ya no se oye nada, sé qué hay ahí.
9: Bueno, vamos a mirar a ver.
11: Ah, ok.
9: Entonces la espero mañana mismo, mi hermanita, espero que esta respuesta haya sido de su total agrado, vamos a sacarle a ese muchacho de allá. Se va a dar cuenta que este muchacho va a cambiar y usted va a venir a regalarme un testimonio de fe.
11: Que tenga muy bonito día, hermanito. Bueno, gracias.
9: Que mi Dios me la bendiga.
11: Igualmente.
9: Bueno.
11: Hasta luego. Adiós.
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2: Venimos avanzando en el tiempo y a través de nuestro programa. Quiero darle cabida a más llamados, a más comunicación. Hermanita, ¿cómo está? Cuéntenos cómo me le va.
13: Pues hay más o menos.
9: No. Rápidamente voy a sacarle su llamada porque ya estoy para finalizar. Regáleme la fecha de nacimiento.
13: Del 13 de diciembre del 61.
9: Regáleme un número del 1 al 15.
13: El 11.
9: Se levanta agotada, se levanta sin fuerza, sin ganas de hacer las cosas.
13: Sí, sí, cierto.
9: Lamentablemente esto le viene afectando hace mucho tiempo, hermana. Esto le viene afectando hace muchos días ya.
13: Sí, ya tengo.
9: Esto le viene afectando hasta su vida sentimental, porque usted no se siente a gusto con su pareja.
13: Ay, sí, sí, cierto.
9: Usted no se siente a gusto con su pareja. Usted muchas veces quisiera salir corriendo, no sabe ni para dónde.
13: Sí.
9: Siente mucho el cansancio, la debilidad y ya no siente ganas de estar con él.
13: Sí, sí, cierto.
9: ¿Es verdad o no, hermana?
13: Sí, es verdad.
9: ¿Por qué no me visita en el consultorio?
13: Pues sí, tengo que ir.
9: Sí, visíteme para que podamos hablar mejor porque ya se me terminó el tiempo, ¿yo?
13: Ay, bueno, gracias.
9: Ya sabe
13: lo
9: que...
13: Visito.
9: Bueno, hermana, gracias.
13: Sí,
9: bueno,
13: gracias.
9: Hermana.
2: Y así llegamos a la parte final de nuestro programa. 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
2: Aparte su consulta ya, nos vemos en la próxima emisión de su programa y de a través de este espacio espiritual. Bendiciones para todos, los llevo grabados en mi mente, mi corazón y mi conciencia.
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19: Mi gente, llegamos de nueva cuenta, ya estamos aquí con el mentalista, ya lo tengo aquí enfrente, frente a frente, por eso de ahí ese nombre, porque lo tengo enfrente de nosotros aquí, yo estoy en el micrófono 1, él está en el 2, lo tenemos frente a frente con los caracoles vírgenes, con las cartas del tarot el día de hoy. Para todos ustedes que en este momento por ahí ya nos están escuchando, reciben el saludo. Ahí está el número, apúntenlo, agarren lápiz y papel y también empiecen a marcar aquí a cabina porque vamos a ir por esas llamadas. Márquele, hágale la pregunta. Quizás usted no necesite esa ayuda, pero a lo mejor un familiar, algún amigo. Y aquí está el mentalista.
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19: Lo tenemos aquí y está con nosotros el mentalista. Muchas gracias a toda la gente que ya está comunicando. Vamos a recibir esta llamada, vamos a decirle con quién tenemos el gusto.
21: Marisol Bonilla, pero yo le estoy marcando por mi papá.
20: Marisol, mil y mil gracias por participar de este segmento del Mentalista. ¿Cuál es el nombre de su señor padre y su fecha de nacimiento, por favor?
21: José Bonilla, enero 3 del 71.
20: Marisol, ¿y qué está aconteciendo con el señor José que la impulsó a comunicarse con nosotros el día de hoy?
21: Pues mire, maestro, mi papá se sentía muy jovencito y quiso andar con una mujer demasiado, pero demasiado joven para él. Y pues no sabemos si ella le hizo algo, porque pues, para empezar, ella se quedó con todo su dinero. Lo peor es que ahorita mi papá está muy mal, está en los huesos, está demasiado enfermo, demasiado demacrado desde que ella lo dejó.
20: Bueno, Marisol, vamos a mirar qué nos dicen los caracoles vírgenes con respecto a don José. Bueno, veo que lo han llevado a los doctores, mi querida amiga, pero a su papá no le encuentran absolutamente nada, ni físico ni orgánico. ¿Es así?
21: Así es, los doctores dicen que físicamente está bien, que lo que tiene es psicológico, pero pues las terapias tampoco funcionan.
20: Querida Marisol, déjeme decirle lo siguiente. Aquí veo que usted buscó ayuda con brujos, hechiceros, pitonisas, tarotistas, parapsicólogos, toda esa gente que polula en las redes sociales. Inclusive usted a varios de ellos les ha pagado dinero porque todos le vendieron la idea de que esa mujer le había dado agua de calzón revuelta de agua de toluache con sangre de la regla de ella y por eso lo tenían dominado. Pero no, amiga, él no tiene ningún trabajo de brujería. Él lo que tiene es pena moral, porque se le juntaron dos abandonos. El primero que ustedes como hijos tuvieron con su papá cuando su papá ya por su edad empezó a ser un estorbo para ustedes. Segundo, el abandono de esta mujer que llegó justamente por culpa del abandono de ustedes a la vida de él. Ella le dio lo que ustedes no le dieron y ella sí se aprovechó, pero primero le sirvió a su señor padre. Y él no está triste, mi querida amiga, por las cosas que ella se llevó. Él está triste porque él mismo originó que esa mujer se fuera, mi querida amiga. Él fue quien la echó y ahora se está arrepintiendo de haberlo hecho.
21: Maestro, ¿y usted puede ayudar a mi papá?
20: Claro, Marisol, que nosotros le podemos ayudar. Ya mismo la voy a dejar en línea privada con el mentalista Milo y con el mentalista Luciano. ¿Le parece bien si la dejo en privado?
21: Sí, me quedo. Gracias.
20: Mil y mil gracias, Marisol. Dios te bendiga. Recuerden, es fácil culpar a los demás de los errores que hemos cometido nosotros mismos. 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
19: Seguimos, mi gente. Seguimos aquí en cabina con el mentalista, frente a frente. Aquí lo tenemos con los caracoles vírgenes. Aquí lo tenemos con las cartas del tarot. Lo que usted quiera. Lo único que el mentalista ocupa para empezar a trabajar con usted es su nombre y su fecha de nacimiento. Por eso es que las llamadas que agarramos siempre le pedimos su nombre y su fecha de nacimiento. Ya luego, con más calma, el mentalista le va a pedir más cosas. Y cosas que a lo mejor usted tiene ahí en casa y que ni cuenta se da que esas cosas también le pueden ayudar a usted. Solamente márquele y ya hágale la pregunta. Cuéntele sus problemas. Estamos recibiendo llamadas aquí en cabina. Ya estamos viendo ahí más llamadas. Ahorita vamos a ir por una llamada. Frente a frente es el mentalista.
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19: ¿Qué está esperando, mi gente? Agarre lápiz y papel y siga apuntando este número. Vamos a agarrar esta llamada, vamos a decir esta persona. ¡Adelante! ¿Con quién tenemos el gusto?
1: Camilo Rueda.
20: Camilo, sea bienvenido a este segmento del Mentalista. Por favor, dígame, ¿cuál es su fecha de nacimiento?
1: 14 de marzo del 90.
20: Camilo, ¿y cuál es el motivo de este llamado telefónico?
1: Pues es que hay una mujer en mi trabajo que me tiene loco. Ya la he invitado a salir varias veces y pues ella no me dice sí o no. Simplemente se ríe y se va y pues ya estoy desesperado. No sé si usted me puede ayudar con eso, maestro.
20: Bueno, Camilo, vamos a mirar a ver qué nos dicen los caracoles vírgenes con respecto a su situación, mi querido hermano en Cristo. Prácticamente usted en muchas ocasiones parece un fantasma, alguien invisible al lado de ella.
1: Sí, así como usted dice, como si yo fuera invisible para ella. Pasa y ni me voltea a ver, le hablo y me ignora. La verdad, pues me siento mal por eso.
20: Camilo, y entiendo muy bien cuál es su frustración, mi querido hermano, porque a veces da como pena el ver cómo mujeres están siendo lastimadas, agredidas moralmente e inclusive físicamente por hombres que son infieles, irrespetuosos, borrachos, desubicados. Anyway, hombres que ni siquiera deberían tener la connotación de hombre. ¿Es así o me equivoco?
1: Sí, sí, la verdad que sí. Yo soy un buen hombre, trabajo, soy responsable, me cuido, no tengo vicios. Y pues la verdad yo quisiera que ella se fijara en mí.
20: Camilo, la verdad que hay muchas técnicas, hay muchas formas, hay muchas maneras para lograr incentivar, mi querido amigo, un interés real y natural de parte de ella hacia usted. Si existiera alguna barrera por la cual obviamente esto fracturara esas posibilidades, nosotros te ayudaremos a subsanarlas. Pero eso sí, voy a necesitar, mi querido amigo, que vengas personalmente a nuestro centro de ayuda espiritual. Vas a tener que comprar unos materiales. Vamos a trabajar con esos materiales en los cuales se incluyen, mi querido amigo, unas feromonas para que sea el punto de atracción entre ustedes dos y de esa forma, de esa manera, construir una linda relación desde lo natural. Desde lo natural. ¿Le parece bien si la dejo en línea privada con el mentalista Andrés y con el mentalista Jacob, que ellos se van a hacer cargo de su caso?
1: Me quedo en línea, gracias.
20: Perfecto, Camilo, Dios me lo bendiga. Y tú, hermano y hermana en Cristo, ¿quieres soluciones? Pero quieres soluciones reales, hechos y no palabras. 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
19: Seguimos, mi gente. Aquí estamos en cabina. Seguimos con este programa. Para todos ustedes que en este momento por ahí nos están escuchando, reciban el saludo. Frente a frente con el mentalista y un servidor en Chacar, marquen este número. Salga de una vez ya usted esa duda, ese problema que le agobia, ese problema que ya le dijeron de que usted, pues por ahí tiene un mal desconocido, que usted tiene una brujería y dice, ¿con quién o a dónde puedo acudir? O quizás ya fue con alguien, pero no le tiene confianza a esa persona. Aquí está el mentalista, hágale la pregunta. El mentalista con más de 38 años de experiencia y lo tenemos aquí.
20: 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En un día como este, es cuando realmente las energías del universo están a tu disposición para doblegar la voluntad de aquella persona que te lastimó, aquella persona que te ofendió, aquella persona que no te supo valorar. Y tú, que le entregaste todo tu amor, es el momento de hacerte respetar. 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
19: Márquele, mi gente, y siga haciendo la pregunta. Vamos a agarrar esta llamada por acá. Adelante, regálenos su nombre.
4: Maestro, soy Janet Álvarez y le estoy llamando para darle mi testimonio.
20: Qué hermoso, mi querida amiga Janet, cuando sentimos o cuando la persona lo primero que nos dice es: estoy llamando para dar mi agradecimiento. Bueno, mi querida Janet, mientras que me preparan tu archivo, te pido que por favor compartas con nuestros hermanos y hermanas en Cristo de la sintonía cuál fue tu experiencia.
4: Pues mire, quiero darle la buena noticia y las gracias, ya que por fin tengo a mi bebé en mis brazos, un niño hermoso y sobre todo sano. Yo fui con usted porque llevaba años y años tratando de quedar embarazada y pues fue muy doloroso porque pasé por muchos doctores y nada, hasta que fui con usted.
20: Aquí estoy viendo tus archivos, mi querida Janet, y veo que fue una mujer quien lamentablemente te hizo a ti lo que se conoce como un amarre uterino para que no pudieras quedar embarazada de tu esposo.
4: Así es, fue por esa mugre vieja y todo lo que nos hizo.
21: pero gracias a que nos ayudó a quitarnos toda esa cochinada, pues hoy por fin puedo cargar a mi bebé.
20: Janet, y para la gente que está escuchando, que en muchas ocasiones dice, no, porque es que yo ya por internet, por las redes sociales, busqué ayuda, me cobraron mucho dinero. ¿Cuánto te cobramos nosotros?
21: Ni un peso, ni un dólar, no nos cobró nada, maestro. Solamente, pues, materiales que nosotros tuvimos que conseguir. Fuimos a México por ellos, pero la verdad no fue muy costoso.
20: Gracias, Janet, también por aclarar eso. Sí, efectivamente, no cobramos por nuestra ayuda, pero ustedes

0: Una recomendación total.
1: Lo recomiendo mucho.
0: Muchísimas gracias, mi estimada hermana en Cristo, Janet. Y eso, realmente déjame decirte que son palabras que van a calar, que van a llegar a corazones, que van a abrir mentes y que va a hacer que hombres y mujeres que hoy por hoy están pasando por situaciones alarmantes y que no encuentran quien les ayude, van a empezar a llamarnos. Muchísimas gracias, mi estimada hermana Janet. Dios me la bendiga.
1: Gracias, maestro.
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2: Mi gente, ¿qué está esperando? Márquele al mentalista, ya de una vez tome la decisión. Ya son muchos años que estamos nosotros aquí con el mentalista para todos ustedes, que siempre están al pendiente de esta programación, que siempre por ahí dicen, bueno, vamos a escuchar al mentalista y al chacal a ver si por ahí sale un caso como el que me está pasando a mí o como el que le está pasando a mi hermano, a mi hermana. Bueno, pues márquele y platíquele ese problema. Si no tiene raite, no se preocupe porque hasta eso el mentalista, hasta eso le va a conseguir. Él se la va a ingeniar como para que usted vaya hasta ahí, hasta su lugar. Lo tenemos aquí, es el mentalista, se la sabe de todas a todas.
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2: Frente a frente con el mentalista, siga marcando. Vamos a agarrar esta llamada que tenemos por acá. Vamos a decirle a esta persona, adelante, pero primero díganos su nombre.
1: Marisol Andrade.
0: Marisol, sea bienvenida a este espacio del mentalista. Muchas gracias por su llamado telefónico y dígame, ¿cuál es su fecha de nacimiento?
1: Julio 29 de 1975.
0: Marisol, ¿y qué la motivó a comunicarse con nosotros, mi estimada hermana en Cristo?
1: Le platico, desde que me mudé a esta casa, todo, pero todo me sale mal. Perdí el empleo, me la paso enferma, el dinero no me rinde. Mi esposo y yo nos la vivimos peleando. Lo más raro, maestro, es que ayer estábamos pintando la puerta de la casa y cuando quitamos el marco encontramos 7 agujas clavadas en la madera y están bien adentro y oxidadas. Ya se nota que llevan bastante tiempo ahí y la verdad me dio mucho miedo. Es por eso que le llamo, para saber si eso es una brujería y si eso es lo que nos está afectando.
0: Bueno, Marisol, vamos a mirar a ver qué nos dicen los caracoles vírgenes con respecto a su situación. Mi estimada hermana, présteme mucha atención. Esa casa suya está infestada demoníacamente. Está infestada. Y justamente eso que usted encontró clavado allí, mi querida amiga, es seña inequívoca de que allí se practicaban actos demoníacos.
1: Ay, maestro, ¿y qué hago con esas agujas? ¿Las saco o las dejo? ¿Qué hago?
0: Mire, mi querida amiga Marisol, ahorita yo la voy a dejar con los expertos en demiología, que son el mentalista Andrés, el mentalista Milo, y ellos le van a decir muy bien qué es lo que van a hacer. Por un comienzo, ellos van a tener que ir hasta su casa, ellos van a hacerle un estudio a través de un péndulo. Y ellos le van a decir qué es lo que tienen que hacer con esos clavos, con esos alfileres que usted encontró allí clavados. Ellos se van a tener que reunir con usted.

0: mi querida amiga, con su esposo, y entre todos van a tener que hacer una ritualización de liberación, después una barrida y después una sustentación energético espiritual. Esto no se hace de la noche a la mañana. Esto todo tiene, mi estimada hermana, un tiempo para que se realice de tal forma, de tal manera, y que nos aseguremos que lo que hoy por hoy le está afectando a usted, que está afectando a su marido, desaparezca por completo y de esa forma liberar ese espacio de esa infestación. ¿Le parece bien si la dejo en línea privada con ellos dos?
1: Ok, yo aquí lo espero, gracias.
0: Muy bien, Marisol, Dios me la bendiga. Y estoy aquí para demostrarle con los hechos y no con las palabras que tengo la capacidad para ayudarte. 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
2: Seguimos frente a frente con el mentalista. Seguimos aquí en cabina. Siga marcando y siga haciendo la pregunta. Déjeme decirle que el mentalista no solamente es mentalista. El mentalista es parapsicólogo, numerólogo, consejero espiritual, consejero matrimonial. El mentalista, por medio de las cartas de tarot, le va a decir qué le está pasando. Por medio de los caracoles vírgenes, le va a decir, cuando usted llega, Lolo se los tira, le va a decir a qué viene. Solamente márquele, platíquele lo que le está pasando.
0: 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Es triste y parte el alma al ver la gran cantidad de hombres y mujeres que hoy por hoy sufren desconsoladamente porque su pareja se fue, porque su pareja los abandonó, porque su pareja se distanció. ¿Y todo por qué? 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
2: ¿Qué está esperando, mi gente? Marque en este momento. Vamos a agarrar esta llamada, vamos a decir a esta persona, adelante, por acá en esta línea, regálenos su nombre.
1: Natalia Esquivel.
0: Natalia, muchísimas gracias por su participación. Cuénteme, por favor, ¿cuál es su fecha de nacimiento?
1: 7 de julio de 1957.
0: Natalia, ¿y cuál es el motivo de esta llamada telefónica?
1: Mire, yo tengo un perro de servicio que la verdad me ayuda porque tengo una condición visual. Ese perro lleva 4 años entrenado y siempre fue muy obediente. El problema es que desde hace como 3 semanas no me obedece. Se distrae, no responde las órdenes y la verdad yo sin ese perro no puedo hacer muchas cosas.
0: Natalia, pues vamos a mirar a ver qué nos dicen los caracoles vírgenes. Efectivamente, mi querida amiga, es bastante extraño lo que está sucediendo con este animalito. Y dígame una cosa, ¿usted ya lo llevó donde el veterinario, donde su instructor?
1: Sí, así es, el veterinario dice que está bien, el entrenador que lo revisó dice que algo le cambió el comportamiento, que no sabe qué es lo que le pasa.
0: Natalia, estoy visualizando que una tercera persona estuvo en su casa y fue quien verdaderamente, por intereses mezquinos, hizo algo con el perrito que obviamente lo trastornó por completo. Me imagino que usted debe saber quién estuvo por allí.
1: Sí. Una sobrina vino a visitarme hace un mes y ella estuvo mucho tiempo con mi perro.
0: Mire, Natalia, prepárese. Prepárese porque justamente esta persona lo que hizo fue originarle a través de un ritual de brujería este trastorno a su perrito porque ella próximamente va a estar por regresar a su casa y va a venir con el único propósito de buscar entre sus cosas, entre sus pertenencias, cosas que ella pueda convertir en dinero. Y ella sabe muy bien que si para ese momento su perrito está con sus sentidos, pues lamentablemente ella no va a poder hacer absolutamente nada. Y es por eso que ella trajo justamente un pare parado para originarle estos cambios en la actitud a ese perrito, mi querida amiga. Mire, la voy a dejar en línea privada con mi colega, el mentalista Omar, el mentalista Jacob, que se van a hacer cargo de su caso. ¿Le parece bien si la dejo en privado?
1: Está bien, yo me quedo aquí. Gracias.
0: Mil y mil gracias, Natalia. Dios me la bendiga. 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
7: Frente a frente el día de hoy para todos ustedes, todo volumen, reciben el saludo y agarre lápiz y papel para que apunten este número de teléfono y lo tengan a la mano, quizás no para usted, quizás para algún familiar, algún amigo, a su hijo, su esposo, su mamá, qué sé yo, ponga a prueba al mentalista, márquele. Ya sabe que el mentalista le contesta a las 24 horas, 7 días a la semana. Lo tenemos aquí el día de hoy, frente a frente. ¿Cómo está, mentalista?
0: ¿Qué tal, Chacal? ¿Qué tal, amigos y hermanos de la sintonía? Para brindarles a ustedes una ayuda, una orientación, un consejo certero y eficaz. Por eso, este es el número a marcar. Amigos de Denver, Colorado Spring o inclusive Fort Collins, estaban buscando una solución a sus dificultades. 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Es triste y parte el alma que a esta altura del año veamos personas aferrándose al dolor. Al dolor de saber que se fue engañado, al dolor que da el que te hayan defraudado. Pero ese dolor es mucho más fuerte cuando tú, teniendo la solución en tus manos, no la quieras tomar por miedo a la soledad. 720-377-0911. 720-377-0911. 720-377-0911. 720-377-0911. 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
7: Ese es el número del mentalista para que le marque, márquele y haga la pregunta. Por acá ya tenemos llamada, vamos a decirle a esta persona, gracias que nos está marcando, regálenos su nombre.
11: Con Elvira López.
0: Elvira, sea bienvenida a este espacio del mentalista. Elvira, por favor, ¿cuál es tu fecha de nacimiento?
11: Marzo 17 de 1991.
0: Elvira, ¿y cuál es el motivo de esta llamada telefónica?
11: Pues mire, últimamente no siento los sabores. Todo me sabe igual, sin sabor. Y no es el COVID. Ya me hicieron prueba y el doctor me dice que no hay nada, que no encuentro la razón. Pero pues sigo yo sin sentir los sabores y yo no puedo cocinar bien. El problema, maestro, es que pues yo vendo comida.
0: Bueno, Elvira, vamos a mirar a ver qué nos dicen los caracoles vírgenes. Mi querida amiga, présteme mucha atención. Aquí veo que efectivamente usted agarró pues muy buena fama, muy buenos conceptos, porque es una mujer que cocina muy rico. Su sazón es espectacular, mi querida amiga. Pero como usted dice, últimamente al no poder sentir los sabores de la comida, su comida prácticamente queda insípida, totalmente insípida, y esto ha originado que su clientela se aleje. Pero veo acá que esto tiene que ver con una persona, mi querida amiga, que quiere que usted se regrese a México y con quien usted ha tenido cierto tipo de dificultad últimamente.
11: Sí, fue con mi hermana. Ella quiere que me regrese al rancho a ayudar a cuidar a mi mamá, pero pues si me regreso ahora es como dar muchos pasos para atrás.
0: Totalmente cierto, mi querida amiga. Totalmente cierto. Y si hoy por hoy a veces estamos pasando acá en este país situaciones un poco complejas, pues nuestros países en Latinoamérica están 50 mil veces peor de lo que se encuentra uno acá en Estados Unidos. Y usted con mucho esfuerzo llegó acá, mi querida amiga, como para que hoy por hoy se regrese allí para México. Bueno, déjeme decirle que su hermana está haciendo unos rituales, unas velaciones en un altar de la Santa Muerte, donde allí su pedido es que justamente usted fracase en lo económico y de esa forma se vea obligada a regresar justamente allí a México, mi querida amiga, totalmente fracasada. Pero nosotros podemos ayudarle, servirle, colaborarle. Le voy a pedir el favor al mentalista Andrés, al mentalista Omar, que se hagan cargo de su caso para que ellos despejen los caminos y usted vuelva a consolidarse económicamente con su venta de comidas. ¿Le parece bien si la dejo en línea privada?
11: Me quedo en línea, gracias.
0: Mil y mil gracias, Elvira. Dios te bendiga. Y tú, hermano, hermana en Cristo, sé muy bien que no sabes qué camino tomar. Sé muy bien que has buscado ayuda en otros lugares y sé muy bien que te han defraudado. 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
2: Seguimos, mi gente, seguimos con este programa, con el programa del mentalista que lo tenemos aquí con nosotros, con los caracoles vírgenes, con las cartas del tarot, por donde usted quiera que le ayude, ya sea por los caracoles vírgenes, con las cartas del tarot, solamente usted platíquele su problema, ponga un alto, diga basta ya, a usted que ha visitado a esos chamanes, a esas hechiceras, a esas personas que tienen su puestecito de hierbas y le dicen, hazte una barrida con esto y usted sigue igual. Tome una segunda opinión con el mentalista, lo tenemos aquí. Frente a frente es el mentalista.
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2: Márquele, mi gente, y haga la pregunta, ya lo escucharon. Vamos a agarrar esta llamada, vamos a decirle a esta persona, adelante, regálenos su nombre.
12: Con Genaro Fuentes.
0: Genaro, sea bienvenido, mi estimado hermano en Cristo, a este segmento del Mentalista. ¿Cuál es su fecha de nacimiento?
12: Mayo 9 del 84.
0: Genaro, ¿y qué lo motivó a comunicarse con nosotros el día de hoy?
12: Pues yo llevo más de un año con dolores de cabeza que me tumban. Ya fui con 3 neurólogos, me hicieron resonancias, tomografías, electroencefalogramas, todo limpio, y el dolor sigue. Hay días en que no puedo ni abrir los ojos y pues la verdad así no puedo trabajar ni manejar, no puedo hacer nada.
0: Genaro, vamos a mirar a ver qué nos dicen los caracoles vírgenes, mi querido hermano. Veo acá que usted ha consultado con doctores e inclusive ellos a usted le han dado un tratamiento.
12: Sí, como usted dice, los doctores me dan pastillas que me adormecen, pero no me quitan el dolor. La verdad yo no quiero vivir así, adormecido, atontado. Yo quiero saber qué tengo. Ya gasté mucho dinero en doctores y yo quiero saber qué es lo que me está pasando.
0: Genaro, lo primero que le voy a recomendar a usted es de que no siga invirtiendo dinero en medicamentos ni en doctores porque usted no tiene nada físico, usted no tiene nada orgánico, mi querido amigo. Lo suyo tiene que ver con unas alumbraciones que le están haciendo en un altar de la Santa Muerte. ¿Usted ha tenido alguna dificultad últimamente, o mejor dicho, en estos últimos 6 meses con alguien de su entorno?
12: Pues sí, maestro, con mi hermano, y fue por dinero, que un dinero que me debía. Me dijo cosas muy feas cuando peleamos y sí, su esposa se metió. Me dijo que me iba a arrepentir toda mi vida.
0: Es triste y parte del alma, pero es una realidad, Genaro. Mire, en el año en el cual estamos viviendo y todavía se sigue repitiendo la historia de Caín y Abel, donde la envidia surge de intereses mezquinos de aquella persona que obviamente se crió con nosotros, se educó con nosotros, que es nuestro propio hermano, mi querido amigo. Aquí la situación es que también, pues su cuñada se está metiendo en el lío y estas alumbraciones están tomando mucha fuerza en el día a día, porque déjeme decirle, mi querido amigo, que lo quieren ver a usted totalmente doblegado a la voluntad de ellos y no van a parar hasta verlo a usted completamente enfermo, desesperado y pidiéndoles a ellos ayuda, mi querido amigo. Mire, lo voy a dejar, Genaro, en línea privada con el mentalista Luciano y con el mentalista Milo. ¿Te parece bien?
12: Ok, yo aquí me quedo. Gracias.
0: Perfecto, Genaro. Dios me lo bendiga. 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Este es el momento en el cual debes decir basta al infortunio, a la calamidad y a los problemas. ¡Llama! 720-377-0911. 720-377-0911. 720-377-0911. 720-377-0911.
2: Seguimos con este programa del Mentalista. Aquí estamos en cabina. Recibe el saludo usted que en este momento por ahí viene conduciendo y nos está escuchando. Recibe el saludo y apunte este número de teléfono. Quizás no para usted, a lo mejor para algún familiar, a lo mejor para algún amigo, por ahí las personas que trabajan con usted, a lo mejor ocupan este número de teléfono. Márquele y ya haga la pregunta, lo tenemos aquí, es el mentalista y tiene más de 38 años de experiencia en esto de la esotería, en esto de la magia negra.
0: 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Con las cartas del tarot, con los caracoles vírgenes, te diré muy bien quién es la persona que te odia, quién es la persona que te envidia y quién es la persona que te está trabajando. 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
2: Ahí lo están escuchando, es el mentalista, márquele. Vamos a agarrar esta llamada por acá, regálenos su nombre.
13: Catalina Venegas.
0: Catalina, sea bienvenida a este programa del mentalista. Catalina, por favor, ¿cuál es su fecha de nacimiento?
13: 14 de junio de 1998.
0: Catalina, ¿y cuál es el motivo de esta llamada telefónica?
13: Pues es que me salen manchas en la piel, me salen en un brazo, luego en la cara, luego en el cuello, y cuando voy al dermatólogo ya desaparecieron, y pues obviamente que me dice que no hay nada. El problema es que los días vuelven a aparecer.
0: Catalina, vamos a mirar a ver qué nos dicen los caracoles vírgenes. Veo acá que esos eczemas, mi querida amiga, sobre todo aparecen los días martes y los días viernes, que son cabalísticos.
13: Sí, así es, maestro. Como usted dice, los martes y los viernes son cuando más presentes se hacen.
0: Mayormente, mi querida amiga Catalina, cuando estos eczemas se hacen presentes en la piel, que no tienen nada que ver con la psoriasis, ni con absolutamente cáncer en la piel, ni mucho menos, son producto de trabajos de brujería que se realizan en un altar de la Santa Muerte, donde agarran, mi querida amiga, tierra de panteón, sal fina de cocina, orín de la persona que quiera hacer el daño y buscan, mi querida amiga, algo que le haya pertenecido o que le perteneció a usted, mi querida hermana. Esto lo colocan allí en este altar de la Santa Muerte y le empiezan a originar esto en su piel, donde nos lleva a un desequilibrio total, porque a veces la vergüenza impide que sociabilicemos, que trabajemos o que tengamos una vida normal. ¿Usted ha tenido problemas con alguien cercano?
13: Pues ella es una vecina con la que tengo problema de hace varios años. Sé que ella es devota de la Santa Muerte porque pues siempre trae una cadena muy grande de ella.
0: Ahí está claro como el agua. Imagínese, yo de todas formas soy una persona que no me gusta levantar falsos testimonios. Por eso mañana mismo cuando usted venga a mi centro de ayuda espiritual, traiga 3 hojas completamente blancas, esas que se utilizan en la fotocopiadora, en la computadora. Sí, totalmente blancas, y allí le voy a mostrar el rostro y el nombre de la persona que le está haciendo el daño. Mejor dicho, la voy a dejar, mi querida Catalina, en línea privada con la mentalista Mari y con el mentalista Andrés. ¿Le parece bien?
13: Sí, yo aquí me quedo, maestro. Gracias.
0: Mil y mil gracias, Catalina. Dios te bendiga. Sé muy bien que en estos momentos tú estás diciendo, ¿por qué no he encontrado ayuda? ¿Por qué Dios no escucha mis súplicas? Y sí, Dios está escuchando tus súplicas y por eso nos estás escuchando a nosotros. 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
2: Seguimos, mi gente, siga marcando, siga haciéndole la pregunta al mentalista frente a frente para todos ustedes que en este momento por ahí nos andan escuchando. Para usted, mamá de casa, que por ahí está en casita, para usted, papá de familia, que por ahí viene conduciendo o está en su trabajo, este programa está hecho para todos ustedes, para esas personas que por ahí de la noche a la mañana se les redumbó su matrimonio, su pareja, se les fue de la noche a la mañana, que ya tenían 10, 15 años, y usted se pregunta qué pasó ahí. Aquí está el mentalista, platíquele su caso, salga usted ya de esa duda, él le contesta a las 24 horas, 7 días a la semana. El mentalista aquí está con nosotros, frente a frente.
0: Tú también mereces el éxito. 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
2: Aquí está, mi gente, sígale marcando, es el mentalista. Y vamos a recibir esta llamada, vamos a decir a esta persona por acá. Adelante, ¿con quién tenemos el gusto?
15: Con Omar Espinosa.
0: Omar, Dios me lo bendiga. Gracias por participar de este segmento del Mentalista. ¿Cuál es su fecha de nacimiento?
15: 28 de septiembre de 1987.
0: Omar, ¿y cuál es su pregunta, mi querido hermano en Cristo?
15: Mire, la razón por la que le marco el día de hoy es que ya tengo meses que comencé con un dolor en el estómago y con vómito o algo negro. Ya fui con el doctor y hasta me metió una camarita por la boca para ver si mi estómago tenía algo, y la verdad es que sale perfecto, como si no tuviera nada, pero pues el dolor y el vómito no se me quita.
0: Bueno, Omar, vamos a mirar a ver qué nos dicen los caracoles vírgenes, mi querido amigo. O sea que a usted le han hecho una endoscopia. Bueno, déjeme decirle, mi querido hermano, que efectivamente vemos acá que usted tiene unas larvas espirituales, las cuales con ningún estudio, por más de que a usted le hagan endoscopías, radiografías, anyway, el estudio que sea, nada de eso va a mostrar esas larvas espirituales allí, porque fueron puestas por una mujer de su trabajo que lamentablemente gusta de usted, pero usted, mi querido amigo, su interés sexual tiene otro tipo de connotación, ¿ok? Por eso es que a usted no le interesa esa mujer no lo sabe, y ella pues se cansó de estarlo buscando y pensó que dándole esa comida iba a originarle que usted se enamorara de ella, mi querido amigo.
15: Del comedor de mi trabajo, ella me ha buscado, me ha insistido mucho, pero yo no he aceptado porque
0: Tranquilo, tranquilo, mi amigo. Usted no tiene necesidad de ponerse a explicar absolutamente nada. Y usted, mi querido amigo, es totalmente libre de mantener su vida privada, como lo dice la palabra, en privado. Mire, mi querido amigo, nosotros desde ya le decimos que esto es muy frecuente en este último tiempo, donde la mujer se insinúa, donde la mujer busca, y al no recibir justamente la atención que ellas están buscando, pues obviamente hacen este tipo de cochinadas, por llamarlo de alguna manera.
15: Maestro, yo quisiera que me ayudara a curarme de esto, y pues la verdad no quiero que esto se quede así, porque pues no es justo lo que me hizo esa mujer.
0: Claro que le vamos a ayudar, mi querido hermano en Cristo, Omar. Ya mismo lo voy a dejar en línea privada con el mentalista Andrés, con el mentalista Santiago, que ellos se van a hacer cargo de su caso. Me dice aquí la mentalista Mari, que ella también va a acompañarlos a ellos para que entre los tres le ayuden a usted justamente en lo que usted está buscando. ¿Le parece bien si lo dejo en privado?
15: Sí, gracias, aquí me quedo.
0: Perfecto, Omar, Dios me lo bendiga. Y tú, hermano y hermana en Cristo, este es el momento de iniciar un proceso de cambio en tu vida. 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
7: Aquí estamos, mi gente, siga marcando. Estamos con la persona que tiene más de 38 años de experiencia en este programa que se llama Frente a Frente para todos ustedes. ¿Por qué Frente a Frente? Porque tenemos al mentalista aquí frente a nosotros, recibiendo sus llamadas, dándole salida a esos problemas que la gente le marca aquí y luego ya va a su consultorio. ¿Qué es lo que necesita el mentalista para empezar a trabajar con usted? Con usted que en este momento por ahí en su trabajo, en su casa, en su automóvil nos viene escuchando, lo único que necesita el mentalista es su nombre, su fecha de nacimiento para que él empiece a trabajar con ese problema que ya trae usted por años. Lo tenemos aquí, frente a frente.
0: Rompemos con cualquier trabajo de brujería, hechicería, sello, destinos y también conjuro para que asimismo todo aquello que hoy por hoy te está llevando a la separación de tu casa, de tu hogar, de tu familia, desaparezca. 720-377-0911. 720-377-0911. 720-377-0911. 720-377-0911. 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
7: Frente a frente con el mentalista, ya está escuchando el teléfono. Vamos a levantar esta llamada, vamos a decirle a esta persona por acá. Adelante con su nombre.
16: María González. Pero, maestro, ¿le puedo dar mi testimonio?
0: ¡Claro, María, que nos puedes dar ese testimonio de agradecimiento! Pero primero que todo, déjame agradecerte por estarnos regalando esta llamada para brindarnos ese testimonio de agradecimiento. Entonces, ahora sí te pido que, por favor, le cuentes a nuestros hermanos y hermanas de la sintonía cuál fue tu experiencia, cuál es ese testimonio de agradecimiento que nos quieres dar el día de hoy.
16: Okay, mire, yo le vengo a dar mi testimonio porque pues yo puse toda mi fe en usted, de que usted iba a sanar a mi mamá y lo logró, maestro. Yo la había llevado con varios médicos y ninguno me pudo decir qué es lo que tenía mi mamá hasta que la llevé con usted.
0: Me acuerdo, María, efectivamente de usted y de la señora Carmen Guadalupe, mi querida amiga. La verdad, sí, ya estoy viendo acá tus archivos y fue una situación bastante compleja y difícil, ya que no solamente a través de que nosotros hicimos de que tu señora madre vomitara y a través de ese vómito salieran esas larvas que realmente le estaban originando esas complicaciones en la salud de ella, también nosotros les dijimos a ustedes quién era la persona que le estaba haciendo ese daño y que no iba a descansar hasta ver a su mamá completamente destruida, totalmente acabada por esas enfermedades puestas a través de esos rituales con la Santa Muerte. ¿Es así?
16: Sí, sí. Usted nos dijo quién le había hecho brujería a mi mamá y por eso ella no se podía levantar ni de la cama, ni siquiera podía levantar una cuchara. Pero ahorita mírela, ella anda muy bien, ya camina, ya está, se puede valer por sí sola.
0: Escuchen muy bien, amigos y amigas de la sintonía, lo que está diciendo María. Ya su mamá se puede valer por sí misma. Es que ese es el enfoque que nosotros le damos a la ayuda que les prestamos a ustedes. Cuando sabemos que esas patologías, esos síntomas, esos padecimientos en su salud son un reflejo de un trabajo de brujería, lo que buscamos es darle a usted una mejor calidad de vida a través de la eliminación, de sacar a través de la boca, a través del cuerpo, la orina, la materia fecal, si fuera necesario, cualquier trabajo de brujería que los esté enfermando. María confió en nosotros. La señora Carmen, la mamá de María, confió en nosotros. Y nosotros les demostramos con los hechos y no con palabras que realmente podíamos ayudarle. María, para usted, para doña Carmen, mil y mil gracias. Dios me las bendiga.
16: Mil gracias, maestro. Que Dios me lo bendiga.
0: Hechos y no palabras. Eso es lo que justifica nuestras acciones. Hechos y no palabras es lo que refleja nuestro profesionalismo. 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

Si le gusta la buena música, ya regreso con canciones como esta.

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Amigos, ya regreso con algunos de estos artistas. ¡No se vaya!

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2: ¿Qué tal, mi bella familia? Continuamos a través de nuestro programa, acercándonos a lo más profundo de nuestra fe y sentimos esa necesidad urgente de alimentar el espíritu. Sean totalmente bienvenidos a nuestro programa. Tal vez aquí van a encontrar el consuelo que sus angustias necesitan. Sabemos muy bien que millones de personas en el mundo buscan inalcanzablemente la plenitud de vivir tranquilos, de vivir bien, de vivir en paz. Muchas personas desean tener salud, éxito, o desean tener una solución inmediata a todos sus problemas. Sin embargo, debemos ser conscientes de nuestra realidad. Así como existe el bien, existen las fuerzas negativas, las intenciones o influencias maléficas a nuestro alrededor. Esto se lo digo a las personas que sufren de envidia. Pueden intentar desviarnos o hacernos algún daño. Por eso, no debemos quedarnos de brazos cruzados ante el menor cambio o duda en nuestras actividades diarias. Es fundamental reflexionar, es fundamental buscar guía, no ignorar las ayudas espirituales, no ignorar las señales. A veces el peligro de las dificultades acechan cuando menos lo esperamos, afectando nuestra paz, afectando nuestra tranquilidad. Aquí estoy, vuelvo y le repito, porque cada uno de nosotros es una pequeña partícula de amor, de paz y de fe, y por eso a diario le digo, comuníquese conmigo, llámeme, entrevístese a través del teléfono, entrevístese a través de la línea celular que todos los días la doy y no me canso de repetirla.
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2: Tengo oyente en línea. Fecha de nacimiento es tan amable.
4: 14 de abril de 1969.
5: 14 de abril del año 69. Nacía bajo el signo de Aries.
4: Así es.
5: Debe cuidarse muy bien, porque tiene un problema, hermana. Tiene una descalcificación bastante fuerte en sus huesos, ¿oyó?
4: Sí.
5: Tiene una descalcificación bastante fuerte en sus huesos, según lo que estoy viendo aquí en la fecha de su nacimiento y en su carta astral. Cada vez que nosotros le miramos la fecha de nacimiento a una persona, le analizamos la carta astral. Tiene una descalcificación muy fuerte en los huesos, la cual hace de que muchas veces usted se sienta agotada.
4: Así es.
5: De que se sienta sin ganas de tener fuerza, sí. Sin ganas de hacer las cosas. Usted, hermanita, no se halle bien ni sentada, ni parada, ni acostada.
4: Así es.
5: A usted le han manifestado que tiene problemas de columna, ¿verdad?
4: Tengo, eso hablo, sí, perfectamente.
5: Y le voy a decir una cosa, escúcheme con atención.
4: Sí.
5: Este problema de columna que usted tiene es completamente natural.
4: Ok.
5: A usted no me le han hecho daño, a usted no le han hecho brujería, no le han hecho nada. Usted lo que tiene es un problema de descalcificación en los huesos.
4: Mi pregunta es, ahorita estoy incapacitada, precisamente para eso hablo, porque sí. Ese problema de columna me ha llevado a una depresión.
5: Claro.
4: Porque me siento muy enferma y en la clínica pues no me quieren operar, tengo hernias de disco.
5: Vamos a hacer algo, visítenos en nuestro consultorio, para nosotros poderla mirar, poderle mirar el iris de la vista, poderle analizar las líneas de la palma de su mano y poderle decir, hermanita, ¿le conviene o no le conviene operarse?
4: Muy bien.
5: ¿Le parece bien?
4: Sí.
5: Lo que sí, hermana, le puedo decir por medio de la radio es que esa depresión que usted tiene es porque lamentablemente usted no puede hacer las cosas que hacía antes.
4: Ándele.
5: Es una persona que le gusta vivir, que le gusta disfrutar, que le gusta salir a pasear. Siempre le ha gustado ser una mujer con vigor, con vitalidad, ¿verdad?
4: Así es.
5: Y ahorita se siente muy mal. Ahorita se siente, como se dice, amarrada, como atada, como que no puede hacer las cosas que hacía antes.
4: Sí, sí, es cierto.
5: Hermana, si quiere llorar, llore. Tranquila, desahóguese. Desahóguese, hermanita, para eso estoy. Yo sé que usted muchas veces ha querido tener una persona a su lado que la comprenda, ¿verdad?
4: Sí.
5: Pero nadie le entiende. Muchas veces la gente cree que usted llora es por llorar o que está sufriendo es porque quiere, ¿verdad?
4: Sí, es cierto.
5: ¿Es cierto, no, hermana?
4: Sí.
5: Consígase el bultico de San Juditas Tadeo y vamos a hacer oración todos los días. A partir de hoy vamos a hacer una oración por cinco días, a las 3 de la tarde.
4: Okay.
5: La oracioncita San Judas Tadeo, ¿sí?
4: Sí, ¿cómo no?
5: Encienda una veladora roja. Acuérdese que el color suyo es el color rojo.
4: Sí.
5: De acuerdo a su fecha de nacimiento. Encienda una veladora roja. A las 3 de la tarde me va a encender la veladora roja y me va a hacer una oración a San Judas Tadeo.
4: Muy bien.
5: Vamos a hacerlo. Nosotros le vamos a ayudar también desde nuestro consultorio a las 3 de la tarde a hacer una canalización. Y verá, hermanita, que usted va a empezar a sentir una paz, una tranquilidad. Y no se preocupe, hermana, que usted va a salir de esto, ¿yo? A veces se siente usted sola, ¿verdad?
4: Sí, así es.
5: Así tenga usted gente a su alrededor, pero usted se siente sola.
4: Sí.
5: Se siente triste. Dios ante todas las cosas, nuestro Padre Celestial ante todo, nuestro Dios, ¿verdad?
4: Ok.
5: Y Dios no me la va a abandonar, mi querida amiga del alma, no se preocupe. Dios no la va a abandonar. Dios no abandona a sus hijos. Siempre encomiéndese a Dios y encomendémonos 5 días. Hagamos 5 días de oración a San Juditas Tadeo.
4: Sí, correcto.
5: Bueno, hermanita, que mi Dios me la bendiga.
4: Muchas gracias.
5: Bueno, hermanita, que mi Dios me la proteja. Ya sabe que estamos en pos de ayuda orientadora para todas las personas que solicitan de nosotros. Tenemos otra llamadita, otra comunicación. ¿Cómo me le va, hermanita? Regáleme la fecha de nacimiento.
6: 29 de julio del 73.
5: ¿20 qué?
6: 29 de julio,
5: sí,
6: del 73.
5: ¿Hace cuánto nos escucha?
6: Ah, ya tengo días escuchando. Bueno, anteriormente los he escuchado.
5: 29 de julio del 73.
6: Sí.
5: Nacida bajo el signo de Leo.
6: Sí.
5: Últimamente usted viene también sintiendo mucha depresión, hermana. Viene sintiendo mucho cansancio. Viene, sí, sintiendo mucho dolor en su cuerpo. Un agotamiento, un debilitamiento.
6: Sí.
5: Usted nos explica de dónde viene esto.
6: Ajá.
5: Usted muchas veces dice, ¿qué será que me está pasando? Pero a usted la tienen, hermana, completamente enchamicada, como se dice, ¿oyó?
6: Ajá.
5: Eso significa de que hay terceras personas que le han tenido envidia.
6: Sí.
5: Y no la quieren ver progresar, por eso usted da 3 pasos para adelante y 6 para atrás.
6: Sí, así es.
5: Por eso usted no levanta cabeza.
6: Uh-huh.
5: Por donde mete la cabeza le va mal.
6: Sí.
5: Últimamente usted ha querido hacer muchas cosas, hermana, pero las cosas no le salen bien.
6: Sí.
5: Usted muchas veces se siente incapaz de hacer las cosas, aunque usted es muy capaz, le voy a decir, pero a veces se siente incapaz por la misma situación de que las oportunidades no se le presentan en la vida. A usted la tienen envidiada, por eso es que a usted las cosas no le salen como usted quiere, como usted se merece que le salgan. El primer consejo que le doy en este momento es que nos visite en nuestro consultorio, pero no lo vaya a dejar para 15 ni 20 días, visítenos lo más pronto posible.
6: Okay.
5: Tenemos la solución, tenemos la curación y tenemos las alternativas, los elementos de apoyo para brindárselos para que pueda solucionar sus problemas, ¿perfecto?
6: Sí.
5: Hermana, gracias por haberse comunicado.
6: Ok, muchas gracias a usted.
5: Bueno, que mi Dios me la bendiga. Tengo otra llamada, tengo otra comunicación. Hermanita, ¿cómo me le va?
7: Muy bien.
5: Bueno, lo que cabe, ¿verdad?
7: Sí.
5: Bueno, hermana, regáleme su fecha de nacimiento.
7: El 3 de enero del 59.
5: Hermana, usted es 3 de enero del 59.
7: Uh-huh.
5: Nacida bajo el signo de Capricornio. Bueno, la noto un poco como triste, la noto un poco como desesperada, preocupada por su familia.
7: Sí.
5: La noto muy preocupada por su familia. Su carta astral me manifiesta mucha preocupación por su familia, en especial. Tiene hijos, ¿verdad?
7: Sí.
5: Tiene 3 hijos, pero lamentablemente a sus hijos se le han cerrado las puertas.
7: Sí.
5: Usted ve que sus hijos batallan, sus hijos quieren salir adelante, pero hermana, no encuentran la solución, no encuentran cómo salir adelante.
7: Sí.
5: No hallan cómo conseguir buen trabajo, cómo ayudarla a usted. Usted encuentra trabajo unos días, un tiempo, y el trabajo se le termina, se le acaba.
7: Sí.
5: El poco dinero que usted muchas veces guarda y ahorra se le vuelve sal y agua.
7: Uh-huh.
5: Usted muchas veces ahorra un dinerito, ¿cierto?
7: Sí.
5: Porque usted quiere tener unos ahorritos, quiere hacer muchas cosas. Pero hermana, el dinero se le vuelve sal y agua.
7: Sí.
5: El dinero no le alcanza y no le rinde. Lo suyo es natural. Usted no tiene ningún daño, usted no tiene ningún acto de brujería. lo suyo es completamente natural. Dios dijo, ayúdate que yo te ayudaré, sí. Hágase ayudas, hágase limpias, hágase liberaciones, hágase limpiezas en el cuerpo con 2 litros de agua, con ruda y altamisa.
7: Ah, okay.
5: Ruda y altamisa.
7: Ah, okay.
5: ¿Oyó? Uh-huh. Y verá, hermanita, que cómo va a hacer usted para que se le liberen todas esas energías pesadas que tiene usted en el organismo, esa zozobra, toda esa mala energía, todos que usted no encuentra buenos trabajos, que usted no sale adelante, así están sus hijos. Va a ver cómo se le empiezan a abrir las puertas con estos baños, ¿oyó?
7: Ah, okay.
5: Estos son bañitos de liberación. Hágase estos baños, hermanita, y me llama nuevamente y me dice cómo le fue.
7: Ah, ok, muchísimas gracias.
5: Gracias a usted por comunicarse, que mi Dios me la bendiga.
7: Gracias.
2: Tome la mejor decisión de cerrar la puerta del dolor del pasado y brindarle a su vida toda la buena vibra que viene de hoy en adelante. Olvídese de la envidia, olvídese de la negatividad. Intente frenar todo lo malo que le ha pasado en los últimos meses. Levanta la cabeza con la certeza de que mereces tranquilidad en el alma, plenitud en tu cuerpo y que todas las puertas se le van a abrir. Todo se le va a abrir en el ámbito laboral. Va a conseguir un buen empleo, un buen trabajo. Tu capacidad va a aumentar, tu valor y tu fe son mucho más grandes que cualquier problema económico o emocional que te venga perturbando. Es hora de levantarse, reclamar lo que te pertenece y hoy invito a dar a usted que me está escuchando el primer paso hacia el verdadero cambio. Suelta lo que te pesa, despeja tu mente para recibir solo las cosas positivas. Protege tu energía, aléjate de entornos y personas tóxicas, personas inescrupulosas. Pon un escudo de fe, pon un escudo de fuerza ante cualquier maldad. Prepara tu hoja de vida con orgullo, toca puertas sin miedo y decreta con convicción que hoy vas a encontrar un trabajo para ti, un trabajo estable, bien pagado. Recuerda que ya vienen cosas positivas porque estamos finalizando este año y al finalizar los años y más este, deben abrirse las puertas, deben abrirse los caminos. Hoy, mis queridos hermanos del alma, vas a hacer una pausa y vas a decir, yo voy a llamar a ese programa porque quiero que ese hermano que está hablando en la radio me ayude y me oriente. Y a propósito de lo que estoy hablando, tengo oyente en línea, es una dama, me dicen aquí en la estación radial, bienvenida. Fecha de nacimiento es tan amable.
5: 25 de mayo del 74. ¿Usted está tomándose algún tratamiento o está tomando algún medicamento por este momento?
8: Sí.
5: No se pegue tanto al teléfono para poderla escuchar bien, ¿sí?
8: No, es que está fallando la bocina.
5: Pero no se pegue tanto al teléfono.
8: Sí.
5: Del año 74. Bueno, lo primero que veo, mi querida amiga del alma, es un poquito de negligencia médica.
8: Ajá.
5: Veo que usted no se siente a gusto con lo que le hicieron últimamente. Sigue usted, como se dice, un poquito enfermita, un poquito delicadita, no se siente bien usted de las rodillas. ¿Usted le ha comentado a su esposo eso?
8: Sí.
5: ¿Y él qué le dice?
8: Pues que me tome el medicamento y así.
5: Que se tome el medicamento, pero usted sigue con el mismo dolor y con la misma molestia, ¿verdad?
8: Sí.
5: Vamos a hacer algo. Límpiese el cuerpo con un algodón. Ese algodón me lo hace llegar al consultorio.
8: Sí.
5: Ese algodón me lo hace llegar al consultorio, que ahí vamos a mirar una cosita que estoy viendo aquí un puntico negro. Estoy viendo un punto negro aquí, el cual pues me gustaría más bien tratarlo personalmente, porque aquí veo un puntico negro. ¿Hace cuánto lo operaron?
8: Pues hace 2 años, esta última.
5: Lleva 2 operaciones, pero usted no siente ningún alivio.
8: No.
5: Usted no siente ningún provecho, no siente ningún alivio. Usted se siente igual, ¿verdad?
8: Sí.
5: Bueno, entonces la vamos a esperar en el consultorio. ¿Tiene la dirección?
8: Sí, ya la apunté.
5: Bueno.
8: Pero el algodón tiene que ser solo.
5: Sí, solo. No lo vaya a mojar con nada. Debe ser solo. El algodón debe ser solo, sin mojarlo y sin untarle nada. Un algodón completamente solo. Se lo va a frotar por todo el cuerpo. La esperamos entonces en nuestro consultorio, que esté muy bien, ¿oyó?
8: Gracias.
5: Bueno, pues.
8: Hello.
5: Quiero seguirlos invitando muy cordialmente para que tengan los ojos muy abiertos, para que estén pendientes, que siguen existiendo pitonisas, brujas, personas de bata negra, mujeres de bata negra y uñas negras que siguen haciendo de las suyas, salando y trabando el progreso de seres inocentes que, como usted, diariamente luchan por salir hacia adelante. Lo grave es que a estos brujos hechiceros no les importa recurrir a lo que sea necesario con tal de hacerle un daño a usted. Hemos conocido rituales realmente insólitos
2: donde utilizan animales, los cuales no voy a mencionar por medio de la radio. Utilizan muchas veces sangre, utilizan, bueno, no quiero hablar de esto, porque muchas veces nos están escuchando niños o adolescentes. Lo anterior, mis queridos amigos, lo que le vengo diciendo es tan cierto que diariamente vemos a prósperos comerciantes completamente en la ruina, personas que empezaron muy bien sus negocios, hicieron grandes inversiones, pero de la noche a la mañana caen en la ruina total. Hemos visto hogares que se destruyen de la noche a la mañana, se vienen separando, dejando abandonado a sus hijos. ¿Cuántos padres y madres? Porque ahorita es por igual. No solamente son los padres, los hombres que se van de la casa, ahora también son las mujeres que se van de la casa y dejan abandonados a sus hijos. ¿Cuántas personas también se vienen muriendo inexplicablemente de la noche a la mañana? Un dolor, un desespero, una angustia, y los médicos no pueden descubrir las causas porque esos seres inocentes fueron atacados por medio de la brujería. Esas personas fueron atacadas por medio de magia negra y demás actos criminales y corruptos que, como le he dicho anteriormente, no quiero mencionar por medio de la radio. Nosotros todos lo sabemos y por eso diariamente luchamos en contra de la maldad. Si usted quiere nuestra ayuda, si usted desea protegerse de las fuerzas maléficas, todo lo que tiene que hacer es venir a consultarnos, es venir y entrevistarse con nosotros. Nosotros somos sus hermanos de confianza, nosotros somos sus confidentes espirituales. Y usted debe darse cuenta y abrir muy bien los ojos, mi querido hermano del alma, porque muchas personas ven y se han dado cuenta que vendrán pestes. Escúcheme bien lo que le voy a decir. Vendrán pestes que no van a ser curados por la ciencia médica. Vendrá más pobreza, más desilusión. Llegará el hambre y el dinero cada día se verá más escaso. Todo esto lo hemos visto a través de los astros. Todo esto lo hemos visto a través de las transportaciones espirituales que realizamos en horas de la noche. Pero no queremos que ustedes se preocupen. Lo que queremos es invitarlos a reflexionar. Con estas palabras no estoy haciendo de que usted ahorita no pueda estar bien o que no pueda dormir o que no pueda sentirse tranquilo o tranquila. No, yo lo que quiero es que usted aprenda y sea invitado a reflexionar, a pensar positivamente, porque se aproximan épocas y hechos terribles. Pero como científicos y estudiosos y personas dedicadas a la investigación, ya hemos logrado la creación de muchas protecciones espirituales. Por eso desde aquí les invito para que usted me llame y me diga: maestro, prepáreme una protección, ayúdeme, hermano, porque me siento mal, me siento desesperado, me siento angustiado, no sé qué camino tomar. Si usted está pensativo en este instante, si usted quiere protegerse, mi querido hermano, mi querida amiga, le voy a entregar una protección para que el hombre la porte al lado derecho y la mujer al lado izquierdo. Y créamelo, mi querido hermano, créame, mi querida amiga, que nada ni nadie se va a poder interponer en su camino. Estas maravillosas protecciones que hacemos nosotros, créamelo que son totalmente garantizadas. Y le ayudo, porque desde aquí, desde la radio, siempre le digo, yo le ayudo, yo le oriento, yo le brindo un consejo y le entrego una protección ritualizada, consagrada, rezada con su nombre y fecha de nacimiento. 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Porque este programa aquí en Denver se hace para toda nuestra familia en general. Fecha de nacimiento, por favor.
9: El 14 de julio del 74.
2: Usted vive en la casa de sus padres, primero porque son los padres suyos y pues es muy bueno que esté con ellos acompañándolos. Pero segundo, por la mala economía que ha tenido usted últimamente.
9: Ok, así es.
2: Por la mala economía le ha tocado irse para allá, cohibirse de muchas cosas,
5: dejar de hacer muchas cosas, porque usted en este momento vive con una mano adelante y con una mano atrás, el dinero no le alcanza y no le rinde para nada.
9: Así es.
5: El dinero se le vuelve sal y agua, ustedes no levantan cabeza, por donde meten la cabeza les va mal, si quieren hacer algún negocito no les sale, si quieren salir a conseguir trabajo tampoco. Últimamente ve a su esposo un poco cambiado, lo ve cansado, lo ve que llega muy decaído, sin ganas de hacer muchas cosas, ¿verdad?
9: Ajá, así
5: es. Últimamente lo ve a él muy decaído, muy cansado, sin ganas de hacer cosas, y usted muchas veces ha pensado hasta mal.
9: Ajá, sí, tiene razón.
5: ¿Es verdad o no?
9: Ajá, sí, él tiene mucha razón.
5: Porque le voy a decir algo aquí, pues ya que estamos en confianza y viendo la fecha de nacimiento, él ya casi ni la busca.
9: Pues sí.
5: ¿Es verdad o no?
9: Sí, así es.
5: Ya casi ni la busca, él ya no es el mismo hombre que era antes, él últimamente ya llega a la casa y se siente mal, se siente intranquilo. ¿Él no le ha dicho de pronto que se quiere ir de ahí?
9: Sí.
5: ¿Sí le ha manifestado?
9: Ajá, sí, así es.
5: Pues si ustedes componen la parte económica, sería muy bueno que se fueran a vivir ustedes solos. Yo la invito, hermana, que nos visite personalmente. Haga el sacrificio y venga, visítenos para nosotros componerle la parte económica tanto a usted como a su esposo.
9: Oh, ok.
5: No piense mal de él, ¿oyó?
9: Ajá.
5: No piense mal de él. Usted a veces piensa mal de él.
9: Pues sí.
5: Usted a veces piensa mal. No me lo puede negar porque en la fecha de nacimiento lo estoy viendo de que usted a veces piensa mal. A veces piensa cosas que no son. No piense esas cosas, que es un hombre bueno. Lo que pasa es que ustedes en este momento están en una situación muy crítica en tanto a lo económico, y lo económico lleva a lo espiritual y lleva a todas estas cositas que abarca lo económico. Muchas veces él quiere hacer muchas cosas, quiere darles gusto a ustedes, pero él no puede.
9: Así es.
5: Entonces esto lo vuelve a él así, una persona amargada, triste, que no quiere nada. Todo esto se viene suscitando por la parte económica.
9: Okay.
5: ¿Perfecto?
9: Ajá.
5: ¿Alguna pregunta, alguna duda?
9: Pues quisiera saber si él va a encontrar trabajo muy pronto.
5: Le comunico, hermana, que está muy difícil que encuentre trabajo, porque pues están pasando por una época dura, pero si usted quiere salir de esta época, es mejor que nos visite. Nosotros le diagnosticamos unos baños, le mandamos unos riegos para que hagan en la casa, y verá que poco a poco vamos cambiando esta situación económica. ¿Alguna otra pregunta?
9: No, sería todo.
5: ¿Sería todo por el momento?
9: Ajá, sería todo por el momento.
5: Bueno, pues mi hermana.
9: Como quiera, después nos estamos dando una vueltita por ahí.
5: Con mucho gusto para servirle.
9: Muchas gracias.
5: Bueno, para servirle siempre.
9: Hasta luego, bye.
5: Estamos ya llegando a la parte final de nuestro programa. Lamentablemente el tiempo en la radio es muy corto, demasiado corto. Lamentablemente el tiempo se va rápido, se va, como decimos nosotros, volando. Y muchas personas de pronto quieren seguirse comunicando con nosotros, pero el tiempo en la radio son 30 minutos. 30 minutos que sé que muchas personas lo aprovechan. Aquí estamos, hermanos. Aquí seguimos ayudando a una inmensa cantidad de personas que tienen problemas, dificultades y ansiedades. Personas que no alcanzan el verdadero dinero o personas que no alcanzan la verdadera situación positiva en su vida económica. Hay hogares donde ya no existe comprensión. Ya no existe armonía en el amor. Los estudiantes muchas veces ya no rinden en sus estudios. Y los jóvenes a través, escúcheme bien, a través de las separaciones, a través de la separación de un padre y de una madre, transitan muchas veces por la calle y se encuentran gente inescrupulosa, gente malvada, que lo único que hacen es enseñarles cosas negativas a los muchachos. Debemos estar muy pendientes de esto. Estas situaciones se vienen presentando cada vez más a menudo y cada vez más peligrosas, para que en este preciso momento salga usted, amigo mío, hacia adelante y sepa que aquí estamos nosotros ayudando, orientando y sirviendo, porque es lo que mejor sabemos hacer. 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
3: 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Oyente en línea, fecha de nacimiento, por favor.
10: 12 de agosto del 73.
5: 12 de agosto del 73.
10: Ajá.
5: Bueno, yo le voy a comentar algo porque veo de que por la fecha de nacimiento estoy analizando y viendo un punto en el cual hubo una mujer, no lo quiso ver bien y esta mujer lo ha perjudicado mucho a usted.
10: Ajá.
5: Por eso es que usted de un tiempo para acá viene sintiendo un cansancio, viene sintiendo un decaimiento, la suerte ya no es la misma. En este momento le voy a comentar algo, lo que usted quiere hacer, no, todavía no lo vaya a hacer. Es necesario hacerle primero a usted una limpia.
10: Oh, ok.
5: ¿Estamos de acuerdo?
10: Primero la limpia, entonces.
5: Sí. Primero límpiese, porque la persona de la cual le digo, querido amigo del alma, es una persona envidiosa, es una mujer la cual se ensañó en contra suya y lo quiere ver perjudicado, pero perjudicado del todo, ¿yo?
10: Ah, ok.
5: Cuando llegue al consultorio, cuando nos visite, le voy a demostrar y le voy a decir quién es, ¿perfecto?
10: Ah, ok.
5: Ya cuando usted llegue al consultorio le va a decir quién es.
10: Ah, ok. Sí, pues en estos días pues le hago la visita para la consulta.
5: Bueno, hermano, que esté muy bien, lo esperamos.
10: Ok, muchas gracias.
5: Que tenga un bonito día.
10: Igualmente.
3: 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Felicidades para todos.
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2: Estados Unidos cerró una gira impresionante ganando 3-0 a su más enconado rival en la zona de CONCACAF, a México. Sumó 11 goles y apenas recibió 3 el equipo de Pochettino. Goleó a todo aquel que se le puso en el camino. Mientras tanto, por el lado de El Tri, no logra ganar en esta gira. Logró 2 empates con Colombia y contra la selección de Perú y cayó 0-3 ante Estados Unidos. Algunas dudas, pero también algunas cosas interesantes del Tri en manos de Márquez. Le queda el martes 6, partido contra Chile, para lograr victoria. En el minuto de fútbol de primera les habló Quique Lanza.
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que por qué. Te permito que me hables así, que te ponga un alto. Tal parece que hasta los demás han ido notando que falta mucha comunicación entre nosotros.

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4: Estados Unidos cerró una gira impresionante, ganando 3-0 a su más enconado rival en la zona de CONCACAF, a México. Sumó 11 goles y apenas recibió 3 el equipo de Pochettino. Goleó a todo aquel que se le puso en el camino. Mientras tanto, por el lado de El Tri, no logra ganar en esta gira. Logró 2 empates con Colombia y contra la selección de Perú y cayó 0-3 ante Estados Unidos. Algunas dudas, pero también algunas cosas interesantes del Tri en manos de Márquez. Le queda el martes 6, partido contra Chile, para lograr victoria. En el minuto de fútbol de primera les habló Quique Lanza.
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4: Estados Unidos cerró una gira impresionante ganando 3-0 a su más enconado rival en la zona de CONCACAF, a México. Sumó 11 goles y apenas recibió 3 el equipo de Pochettino. Goleó a todo aquel que se le puso en el camino. Mientras tanto, por el lado de El Tri, no logra ganar en esta gira. Logró 2 empates con Colombia y contra la selección de Perú y cayó 0-3 ante Estados Unidos. Algunas dudas, pero también algunas cosas interesantes del Tri en manos de Márquez. Le queda el martes 6, partido contra Chile, para lograr victoria. En el minuto de Fútbol de Primera les habló Quique Lanza.
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5: Estados Unidos cerró una gira impresionante ganando 3-0 a su más enconado rival en la zona de CONCACAF, a México. Sumó 11 goles y apenas recibió 3 el equipo de Pochettino. Goleó a todo aquel que se le puso en el camino. Mientras tanto, por el lado de El Tri, no logra ganar en esta gira. Logró 2 empates con Colombia y contra la selección de Perú y cayó 0-3 ante Estados Unidos. Algunas dudas, pero también algunas cosas interesantes del Tri en manos de Márquez. Le queda el martes 6, partido contra Chile, para lograr victoria. En el minuto de fútbol de primera les habló Quique Lanza.
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2: Estados Unidos cerró una gira impresionante ganando 3-0 a su más enconado rival en la zona de CONCACAF, a México. Sumó 11 goles y apenas recibió 3 el equipo de Pochettino. Goleó a todo aquel que se le puso en el camino. Mientras tanto, por el lado de El Tri, no logra ganar en esta gira. Logró 2 empates con Colombia y contra la selección de Perú y cayó 0-3 ante Estados Unidos. Algunas dudas, pero también algunas cosas interesantes del Tri en manos de Márquez. Le queda el martes 6, partido contra Chile, para lograr victoria. En el minuto de fútbol de primera les habló Quique Lanza.
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3: Bienvenidos a Pase Completo de Intravisión Deportes Network en este el día más bonito de la semana, en este domingo. Esperamos, deseamos que lo estén disfrutando con sus seres queridos, con la familia y por supuesto acompañados de la acción deportiva de la NFL, el fútbol americano de la NFL. Aquí les tenemos el día de hoy para cerrar la jornada dominical para este Sunday Night Football, el clásico encuentro de domingo por la noche, un encuentro entre emplumados, un encuentro entre aves. Baltimore Ravens contra Atlanta Falcons, los Cuervos de Baltimore contra los Halcones de Atlanta. Pero antes tenemos nuestro programa Pase Completo, 30 minutos para que ustedes y nosotros platiquemos de lo que está sucediendo en alrededor del mundo del fútbol americano, el mundo de la NFL. Soy Tony Núñez, alegre, feliz, contento de compartir con ustedes esta transmisión deportiva y alegre, feliz, contento de darle la bienvenida a mi compañero y amigo Ricardo Celis. Ricardo, cerramos la actividad dominical y la cerramos con Baltimore Ravens contra Atlanta Falcons. Bienvenido.
4: Mi estimado Tony, un placer estar aquí contigo, con toda la gente que nos están escuchando, por supuesto, en Intravisión Deportes Network, todas nuestras afiliadas de TUDN Radio también, y también a nuestros amigos de Facebook Live que están ya presentes y anotándose ahí y viendo el programa. Mi estimado Tony, tenemos un partido bastante interesante, sí. La escuadra de los Ravens de Baltimore, que hay que recordar que llegan sin su quarterback titular. Lamar Jackson está lesionado, un esguince de tobillo que tuvo la semana pasada en contra de los Titanes de Tennessee. Así que el día de hoy estará Tyler de Snoop Huntley, este quarterback que el año pasado tuvo 400, un poquito más de 400 yardas, solamente dos anotaciones, y se presenta bastante interesante para cerrar, como tú dices, la jornada dominical.
3: Sí, así a primera vista podríamos decir, ay caray, no va a estar Lamar Jackson, que era uno de los grandes atractivos para este encuentro, y en verdad es una gran pérdida, no digamos ya para Baltimore Ravens, para el equipo, también para nosotros como aficionados del fútbol americano de la NFL, el que no esté una figura con la calidad como Lamar Jackson, pues sí es algo significativo. Pero Ricardo Celis, pues tal vez el hecho de que Tyler Snoop Huntley le están dando la oportunidad, dicen que desgracia de unos, oportunidad para otros, viene lesionado Lamar Jackson, viene la oportunidad entonces para Tyler Huntley. Ojalá que lo veamos hacer bien las cosas, sacar adelante a su equipo, a Baltimore Ravens, darle pelea a estos Atlanta Falcons, que por su lado vienen inspirados, un equipo que inició la temporada de manera negativa con 2 derrotas semana 1 y 2, pero que vienen a la alza con tremendos triunfos tanto en la semana 3 como en la semana 4. En la semana 3 estuvieron aquí en su casa, Ricardo Celis, este equipo de Atlanta Falcons, cayeron frente a Carolina Panthers 34-3, se fueron abuchados por su público, público los abucheó. Bueno, se fueron al camino, se fueron de viaje, visitaron a Green Bay, lo vencieron 35-14, luego visitaron a New Orleans, lo vencieron 45-24, están de regreso ahora con su gente en este Mercedes-Benz Stadium. Pensamos que les van a dar un buen recibimiento después de ese abucheo que les dieron hace 3 semanas.
4: Y un buen recibimiento es lo que esperan precisamente ahí de los fanáticos en el Mercedes-Benz Stadium allá en la ciudad de Atlanta. Tony, hay que recordar que están buscando su primera victoria en casa. Sí. El equipo de los Halcones de Atlanta, como tú dices, tienen solamente un partido ahí. Esa fue la derrota que tuvieron en contra de los Panthers, pero vienen de 2 victorias muy importantes, y en esas 2 victorias han anotado más de 35 sí. puntos. Primero 35-14 derrotaron a los Packers de Green Bay, y después 45-24 derrotaron ganaron a los Santos de Nueva Orleans con uno en Bijan Robinson, un running back, Tony, que digo, está inspirado, está inspiradísimo. Sí. Ese Bijan Robinson ha corrido para 494 yardas en lo que va de la temporada, en un acarreo de un promedio de casi 6 yardas por acarreo y 4 anotaciones. Así que la idea de la defensa de Baltimore es detener el ataque terrestre de Atlanta.
3: Los tuvimos aquí el lunes pasado en el Monday Night Football. Tuvimos al equipo de Atlanta venciendo 45-24 a New Orleans Saints. Y es muy interesante ese dato que nos daba Ricardo Celis. El equipo de Atlanta Falcons en esos dos encuentros contra Green Bay semana 3 y contra el equipo de New Orleans la semana pasada en la semana número 4, lograron 80 puntos entre ambos juegos. 80 puntos, el 35 en contra de Green Bay, 45 en contra de New Orleans, cuando en sus primeros dos encuentros, que habían sido, como lo comentamos, habían sido derrotas frente a Pittsburgh y frente a Carolina Panthers, en uno lograron 13 puntos contra el equipo de Pittsburgh, que cayeron 20-13, contra Carolina 34-3, solamente 3 puntos, o sea, 16 puntos los que consiguieron las primeras dos semanas con derrotas, 80 puntos en las últimas dos semanas ya con esas dos victorias. Así que, como lo mencionaba, un equipo que indudablemente viene en ascenso y que querrán confirmarlo el día de hoy aquí en su estadio, en este Mercedes-Benz Stadium y ante su gente.
4: Tony, y siempre hemos hablado cómo la NFL, la cuestión de las estadísticas es sumamente importante. Sí. Viendo las estadísticas, cómo está en esta división del norte, en la conferencia americana, es la división más apretada de toda la NFL, Tony, ¿sí? Ahí todos los equipos tienen por lo menos 3 victorias, ¿sí? Está el equipo de la escuadra de Baltimore, estaba en estos momentos en primer lugar porque tiene 3 victorias, 1 derrota. Todos los otros 3 equipos están con 3 victorias, 2 derrotas. Cleveland, Pittsburgh y también los Bengalíes de Cincinnati. Así que para la escuadra de los Baltimore Ravens es importantísimo tratar de sacar una victoria el día de hoy.
3: Así que ese es nuestro enfrentamiento del Sunday Night Football, Baltimore Ravens contra Atlanta Falcons. Lo vamos a vivir con ustedes por ahí 5:15, 5:20 de la tarde, la patada inicial. Pero primero vamos a hacer la primera pausa de este nuestro programa Pase Completo. Por cierto, la gente que nos escucha aquí a través de nuestra transmisión en Facebook Live y que tienen la duda de en su ciudad dónde viven, en qué estación nos pueden escuchar, los invito a que visiten nuestras redes sociales, tanto en Instagram como en Facebook, @pasecompleto, y ahí van a encontrar una gráfica con la ciudad y en qué frecuencia es la estación en la que nos pueden escuchar, ya sea que estés en Phoenix, en Nueva York, en Denver, en Miami, en Salinas, California, en el centro, donde quiera que te encuentres, son 30 estaciones unidas para transmitir el fútbol de la NFL, así que te invitamos para que lo hagas, para que visites nuestras redes sociales, @pasecompleto, y si tienes todavía duda en qué ciudad, en qué frecuencia nos puedes encontrar, ahí vas a salir de esa duda. Hacemos la primera pausa y regresamos hablando de los resultados más interesantes que nos ha arrojado esta semana 5. 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
3: De regreso a Pase Completo de Entravisión Deportes en Network en esta semana número 5. Estamos a minutos de compartir, de vivir con ustedes toda la acción del Sunday Night Football, el enfrentamiento entre Baltimore Ravens, los Cuervos de Baltimore contra Atlanta Falcons, los Halcones de Atlanta. Esta semana 5, que Ricardo Celis inició el jueves pasado con lo que podríamos llamar la sorpresa de la semana, la tremenda sorpresa que dio el equipo de Tampa Bay Buccaneers, que llegaba con una marca de 0 victorias y 4 derrotas a enfrentar a Dallas Cowboys. Todo mundo daba por ganador a Dallas Cowboys porque estaba en su casa, porque a pesar de no estar teniendo el brillantísimo inicio de temporada del equipo de Cowboys, pues llegaba mucho mejor que Tampa Bay Buccaneers. Pero sorpresas te da la vida. La vida te da sorpresas. Tampa Bay Buccaneers 24, Cowboys 16.
4: Exactamente, Tony, y especialmente porque el equipo de Tampa Bay llegaba sin su quarterback titular Baker Mayfield, que estaba lesionado. Ya durante el partido 24 a 16 gana el equipo de Tampa Bay. Lo que es algo curioso, Tony, que pasó terminando el partido, se van los jugadores a locker room después de la derrota. Y uno de los empleados del AT&T Stadium le grita a Dak Prescott, ¿sí?, que es que le tenía que dar vergüenza. Le dice, embarrassing. ¿Sí? Dak Prescott lo voltea a ver y al empleado ese lo despiden al día siguiente. Y después el empleado hace un video, dice, yo estoy diciendo la verdad. ¿Sí? Es realmente vergonzoso lo que está pasando con el equipo de los Cowboys de Dallas. Con esta derrota, especialmente con un equipo que no había ganado en toda la temporada, con un equipo que llegaba con su quarterback sustituto y aún así se lleva la victoria.
3: Sí, hacia allá iba mi comentario, que bueno, le podemos buscar por qué corrieron a este trabajador ahí del AT&T Stadium, pero por decir mentiras, no pudo ser esa la razón, porque podrá poner una demanda por despido injustificado, Ricardo Celis, por decir la verdad. Y es que mira, Dakota Prescott, efectivamente, 2 intercepciones. Cabonta Turpin en un regreso de patada, el balón suelto, el ala abierta, el regresador de patadas, ala abierta, el equipo de Dallas Cowboys. Creo que esas 3 errores, esas 3 situaciones fueron los que marcaron la derrota del equipo de Dallas Cowboys, y la sólida actuación del quarterback no reclutado, que no participó en el draft, el Jalen Daniels, que tuvo 19 pases completos de 25 intentos, 189 yardas y una anotación. Y además hay que ponerle también mención especial al corredor, a Bucky Irving, sí, que tuvo 21 acarreos, 165 yardas, una anotación. Así que fueron esas las claves para que el equipo de Tampa Bay Buccaneers lograra su primera victoria. Fue y la buscó al AT&T Stadium, a Arlington, Texas, y regresó con ella a Tampa Bay.
4: Sí, una vergüenza realmente lo de los Cowboys de Dallas. Ahora el equipo de los Cowboys de Dallas está con 2 victorias, 3 derrotas en la temporada, Tony, y en casa están solamente con 1 victoria, 2 derrotas. Yo no sé qué va a hacer Jerry Jones, el dueño de los Cowboys de Dallas, pero definitivamente tiene que hacer cambios urgentemente en este equipo,
3: ¿eh? Yo tengo una propuesta para qué tiene que hacer Jerry Jones. De entrada, reconocer sus errores.
4: Sí, pero ya sabes, o sea, son personas con tanto dinero que no le importa, Tony. O sea, es una lástima, pero no le importan los fanáticos, y eso lo ha demostrado por mucho tiempo.
3: Porque lo hemos platicado, dime, en otras ocasiones, y hemos llegado a esa conclusión de que el principal culpable de todo este tiempo que Dallas Cowboys no pueda llegar a un Super Bowl, no pueda ser un equipo competitivo, ya 35 años, sí, sin poder llegar a un Super Bowl. La última vez que ganó un Super Bowl, Jerry Jones, va a ser difícil, pero debería de empezar por él, que le deje las decisiones importantes a gente que sepa, que conozca, que no hagan esas decisiones queriendo ser ellos los personajes sobresalientes, como es siempre la actitud de Jerry Jones, ¿no?
4: No, completamente de acuerdo contigo, Tony, pero te digo, mientras él sea el dueño y el que manda más del equipo de los Cowboys de Dallas, no creo que vaya a pasar nada, porque lo hemos visto por años y temporada tras temporada sigue siendo lo mismo. Tony, cambiando de partido, sí. Es increíble cómo los partidos en el extranjero están siendo unos partidazos, ¿eh? De verdad.
3: Sí, ya sé por qué lo dice Ricardo Celis. El día de hoy se jugó el segundo partido en Inglaterra. La semana pasada fue el primero, hoy el segundo, en el mismo estadio, en el Tottenham Hotspur Stadium. La victoria del equipo de Jacksonville Jaguars, que estaba fungiendo como local, 19-17 contra Philadelphia Eagles. ¡Qué cierre tan cardíaco, Ricardo Celis! ¡Qué cierre tan cardíaco! 8 segundos, gol de campo del pistolero Jake Elliott por parte de Philadelphia Eagles. Gol de campo de 48 yardas. Ponía adelante en el marcador a Philadelphia Eagles 17-16. Un segundo en el reloj, una sola jugada, porque en la patada del equipo de Philadelphia Eagles viene el regreso de patada. Abdullah regresa la patada 53 yardas, pone a distancia de gol de campo a su pateador Cam Little, el gol de campo de 57 yardas con un segundo en el reloj le da la victoria a Jacksonville Jaguars 19-17. Tremendo juego se aventaron allá en Inglaterra los aficionados en este Tottenham Hotspur Stadium.
4: Pero es increíble, Tony, por eso dicen que esto no se acaba hasta que la gorda canta, sí. Como decía Yogi Berra, sí. El gran manager del equipo de los Yankees de Nueva York. Faltaban 8 segundos para que se acabara sí. el encuentro, como sí. tú lo estás comentando, Filadelfia estaba arriba en la pizarra. El regreso de patada por parte de Amir Abdullah de 53 yardas, Tony, y después viene este pateador, Cam Little, que como lo comentas, él es el, hay que recordar, es el que tiene el récord sí. de la patada del field goal más largo en la historia de la NFL. ¿Qué, Tony? ¿Eran 68 yardas.
3: Él es Cam Little, tiene esa marca. Lo logró el 2 de noviembre del año pasado, del 2025, 68 yardas. Anterior a ese, la marca más larga era de Justin Tucker, el ex pateador de Baltimore Ravens, de 66 yardas. Así que Cam Little pues volvió a ser de las suyas ahora ya en Inglaterra. Pero Ricardo Celis no nos da el dato exacto. Ricardo Celis, esa patada histórica, 68 yardas, fue de Cam Little de Jacksonville Jaguars contra Las Vegas Raiders. Hay que dar el dato completo.
4: Ya sabía que ibas a meter el cuchillo.
3: Hay que dar el dato completo, Ricardo Celis. No porque haya sido contra tu equipo lo vamos a esconder, ¿verdad? No vamos a esconder la basura abajo del tapete, ¿no?
4: Exactamente. Por supuesto, no hay que esconderla. Sí fue en contra de los Raiders de Las Vegas. Pero a pesar de todo eso, Tony, sí. qué gran victoria por parte sí. de los Jacksonville Jaguars, que están ahora con 4 victorias, 1 derrota. Philadelphia Eagles, ahora con récord perdedor después de 5 jornadas en la NFL, 2 victorias, 3 derrotas.
3: Así que ahí está la victoria del equipo de los Jaguars o Eagles 19-17. Vamos a hacer nuestra segunda pausa. Regresando, vamos a hablar de otros resultados interesantes. Entre ellos, la gran victoria del equipo de Green Bay Packers en su casa. Paliza contra su rival, su clásico rival, los Osos de Chicago. Todo eso lo comentaremos con ustedes después de esta pausa. Nos quedamos con nuestros amigos que nos acompañan a través de Facebook Live. La pausa, regresamos.
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8: 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Le queda el martes 6, partido contra Chile, para lograr victoria. 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
3: Estamos de regreso en nuestro programa Pase Completo de Intravisión Deportes en Network. Recuerde que en cuestión de 8 minutitos iniciamos la previa del Sunday Night Football, el enfrentamiento donde Baltimore Ravens, con 3 victorias y una derrota, estará visitando el Mercedes-Benz Stadium buscando vencer a Atlanta Falcons, los dueños de casa, que ellos a su vez están con marca de 500, 2 victorias y 2 derrotas. Nuestro platillo fuerte del día de hoy en el Sunday Night Football, Baltimore Ravens contra Atlanta Falcons. Ricardo Celis, uno de los partidos importantes, interesantes el día de hoy, porque es una de las más viejas rivalidades dentro de la liga, dentro de la NFL. Es más, el día de hoy, este enfrentamiento entre Chicago Bears y Green Bay Packers era el 214 en la historia. 214 ocasiones que se han enfrentado estos dos equipos, y la victoria fue por paliza para el equipo de Green Bay Packers, 31-7 sobre unos desaparecidos Chicago Bears, que se cansaron de cometer errores durante todo el partido.
4: Sí, Tony, desgraciadamente para el equipo de Chicago, sin su quarterback titular, que Caleb Williams, sí, básicamente no es nada, y lo demostraron precisamente en este partido en contra de los Packers de Green Bay, un rival divisional, como tú dices, dos equipos que se conocen bastante sí, bien, que se están enfrentando constantemente. 31-7 fue lo que le conecta, lo que le anota precisamente la escuadra de los empacadores de Green Bay. Jordan Love, 2 anotaciones, 367 yardas, estuvo bastante bien por parte del equipo de los Packers.
3: Fue una mini venganza para el equipo de Green Bay Packers. Primero, de que el equipo de Chicago Bears traía en los últimos 4 enfrentamientos, 3 victorias habían sido para Chicago. La más dolorosa, indudablemente, la de la temporada pasada, 20-25, en la postemporada, en los playoffs, en la ronda de comodines, el equipo de Chicago venció 31-27 a Green Bay Packers. Así que sus aficionados, por supuesto, ahí en el Lambeau Field, el mítico Lambeau Field, esta catedral del fútbol americano de la NFL, estaban contentísimos. Primero, recordando aquella derrota que les propinaron en la postemporada ese equipo de Chicago Bears, y segundo, pues esta paliza de la que estaban siendo testigos, 31-7 ante el eterno rival de división, el equipo de Chicago Bears. Así que gran triunfo para el equipo de Green Bay Packers, que la próxima semana estará aquí, lo tendremos en Intravisión Deportes Network, lo tendremos en el Sunday Night Football, nada más y nada menos que recibiendo a Dallas Cowboys.
4: Sí, va a ser un partido interesante, especialmente porque los Cowboys vienen de perder y necesitan una victoria, mientras que los Packers va a estar ahí en su casa, en el Lambeau Field, y están con una victoria, una derrota ahí en ese lugar. Están con 3 victorias, 2 derrotas en la temporada.
3: Oye, Ricardo Celis, y ya llegando a esta semana número 5, ya por supuesto es más sólido la marca de aquellos que vienen invictos, los equipos que no han conocido la derrota. El día de hoy le estaba dando una revisada a esta situación. El equipo de Kansas City Chiefs está invicto, 4 victorias, 0 derrotas, está de bye week. Esta semana es la primera primera semana en que tenemos equipos descansando. Uno de ellos es Kansas City, el otro es Detroit, los Leones de Detroit. Así que Kansas City, 4 victorias, 0 derrotas. El otro es Minnesota Vikings, 5 victorias, 0 derrotas. También con su victoria de esta semana, cinco, el equipo de Minnesota, 5 victorias, 5 derrotas, mientras que el equipo de San Francisco 49ers, que acaba de finalizar el partido, su enfrentamiento rival divisional Seattle Seahawks, también están con 5 victorias por 0 derrotas.
4: Así es, mi estimado Tony, y curiosamente, viendo las estadísticas y las victorias y las derrotas, solamente los equipos que no conocen victorias, todos están en la conferencia americana, Tony. Tenemos ahí a 3 equipos, los Delfines de Miami con 0-5, la escuadra de los Chargers de Los Ángeles con 0-5, que es algo increíble que estén con este récord, y los Titanes de Tennessee también con 0-5, todos de la conferencia americana, de la conferencia nacional, todos por lo menos tienen una victoria.
3: Sí, efectivamente, todos los equipos de la Conferencia Nacional ya por lo menos un triunfo, todos los que están sin victoria, los que están del lado triste, negativo de este, en esa estadística entre invictos y equipos que no han podido ganar un solo partido, los 3 que tenemos, tal como lo mencionas, son de la Conferencia Nacional. Oye, Ricardo Celis, y no por echarles a la herida, no es nada personal, sino que sabemos que hay mucha gente de Las Vegas Raiders que también nos hace favor de escucharnos y acompañarnos. Claro, sí. Pues el equipo de Las Vegas Raiders, después de iniciar de gran manera esta temporada, se pusieron 3-0, la derrota la semana pasada frente a Kansas City Chiefs, y el día de hoy una nueva derrota, ya la segunda para el equipo de Las Vegas Raiders, ahora en su visita al Gillette Stadium, visitando a New England Patriots.
4: Sí, lo único bueno que podemos sacar de los aficionados de los Raiders de este partido, es de que Fernando Mendoza vio algo de acción, sí. El quarterback novato, vio algo de acción, tuvo 6 pases completos de 8 intentos para 48 yardas. Kirk Cousins, 243 yardas con un touchdown, pero 3 veces lo agarraron atrás de la línea de golpeo. El que se sirvió con la cuchara grande, Tony, es el quarterback precisamente de los Patriotas de Nueva Inglaterra, Drake May. 4 anotaciones, 374 yardas para un rating de quarterback de 150.
3: Sí, y una anotación por la vía terrestre también para sí. Drake May, 4 pases de anotación, 1 anotación por la vía terrestre. Es su segundo partido en su corta carrera con más de 300 yardas, ya lo mencionamos, 374 yardas las que consiguió el día de hoy el equipo de New England Patriots, que venía de una gran victoria la semana pasada, venciendo a Buffalo Bills 29-26 en el Estadio de Buffalo, en el nuevo Highmark Stadium, y ahora esta victoria frente a Las Vegas Raiders. Indudablemente que si al principio de la temporada se dudó un poco de Drake May, se decía Drake May no es ni la sombra de lo que nos mostró la temporada pasada, donde llevó el equipo hasta el Super Bowl, donde lo perdieron con el equipo de Seattle Seahawks, pero poco a poquito, pian pianito, Ricardo Celis, sí. Volvemos una vez más a ver a Drake May empezar a brillar, sacar su calidad que nos mostró la temporada pasada, y el día de hoy con ello guiar a su equipo, los New England Patriots, a esta victoria sobre los Raiders.
4: No, y qué victoria, realmente, como los que estabas comentando, el equipo de los Raiders comenzaron bien, muy bien los primeros 3 partidos, ya en los últimos 2 ha caído bastante. El día de hoy es una paliza, básicamente, lo que le dio la escuadra de los Patriotas, 45-17 al equipo de los Raiders de Las Vegas.
3: Y ya para cerrar nuestro programa, pase completo para entrar a la previa del Sunday Night Football, el encuentro entre Baltimore Ravens contra Atlanta Falcons, pues saludar y felicitar a los aficionados de San Francisco 49ers, que el día de hoy tenían una prueba muy, muy difícil, creo yo, que junto con aquel enfrentamiento que tuvieron en la semana 1 contra los Rams allá en Australia, la prueba más difícil hasta el momento para ese equipo de San Francisco. Ambos equipos, Seattle Seahawks y Los Ángeles Rams, sus rivales divisionales, y ambos equipos con muy, muy buen cuadro, favoritos para llegar a los playoffs y a una posible llegada al Super Bowl. Pues el día de hoy San Francisco 49ers, al igual que venció a los Rams en la semana número 1, el día de hoy los 49ers vencen a los Rams a domicilio en el Lumen Field, ese ruidoso estadio, 32-29.
4: Sí, y en otro resultado, ya para cerrar este pase completo, Tony, la escuadra de los Chargers de Los Ángeles tiene que mejorar, sí. Realmente ya va a ser muy difícil que puedan hacer algo si es que quieren llegar a los playoffs, pierden 23-17 en contra de un rival divisional. Justin Herbert, 5 veces agarrado atrás de la línea de golpeo, Tony. 5 veces. Increíble. Le interceptan una vez la pelota y consigue solamente 121 yardas.
3: Y recordábamos hace una semana, 2 semanas, recordamos que cuando llegó Jim Harbaugh allí a los Chargers, había mucha esperanza que Justin Herbert, de la mano de Jim Harbaugh, iban a lograr cosas grandes para este equipo de los Chargers en un mediano o largo plazo. Pero bueno, esta temporada se les está complicando muchísimo, ya 0 victorias por 5 derrotas. Y con esto finalizamos nuestro programa Pase Completo. Hacemos la pausa y regresamos ya con la previa del Sunday Night Football, la previa del enfrentamiento entre Baltimore Ravens contra Atlanta Falcons. A la gente que nos acompañó a través de Facebook Live, los invitamos para que nos acompañen ahora a través de las ondas radiales, porque esto, Ricardo Celis, esto todavía tiene mucha cuerda en este día domingo, mucho fútbol americano de la NFL.
4: Definitivamente vamos a tener este gran partido precisamente de los Ravens en contra de Atlanta aquí en Entravisión Deportes Network.
3: ¡Vámonos!
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